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2: 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Son las 6 de la tarde con 15 minutos.
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0: Son las 6 de la tarde, con 22 minutos.
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1: Son las 6 de la tarde, con 30 minutos.
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1: Son las 6 de la tarde con 45 minutos.
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0: Son las 6 de la tarde, con 51 minutos.
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0: Son las 6 de la tarde, con 59 minutos.
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1: Las 19 horas con 16 minutos.
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1: Las 19 horas, con 29 minutos.
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0: Las 19 horas con 46 minutos.
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¡Qué belleza! ¡Qué hermosa canción! ¿Estás de acuerdo con nosotros? Yo espero que sí, porque es una de nuestras consentidas. Y bueno, te voy a pedir que nos acompañes con más y mejor música. Además, déjame leerte. Vamos a ver quién anda por ahí. Peque González ya está por aquí pasando lista. A ver, déjame ver quién más. Es que este Face se pone loco, se pone enfermo, se pone dañado, compañera. De verdad no sé qué hace. Y lo que tiene que hacer, no lo hace. Si dices una palabra medio ridícula, te cancela no sé cuántas semanas. Pero hay gente que, compañera, dice cada babosada ahí, cada ofensa, cada cosa tan asquerosa, y no les pasa nada. ¿No les ha pasado a ustedes, muchachos? Claudia Elizabeth, voy por la segunda, Claudia Elizabeth. Claudia Elizabeth, ¿estás ahí? Muchísimas gracias por acompañarnos. No estoy solo, no estoy solo. La reina de los controles está aquí con nosotros. Así que, Claudia, ¿ya está listo? ¿La segunda opción ya está lista? A ver, Claudia. Me encanta que nos digas que escuchas Al caer la tarde. Gracias, mi querida Claudia Elizabeth Bravo. ¿Qué tal? ¿Cómo va todo por allá? Cuéntame. Escríbanme, muchachos. Me encanta leerles. Dice, gracias a Dios, escuchar tu voz. Me dice Andrea Sánchez. Andrea, un abrazo para ti. Muchas, muchas gracias. ¿Qué te parece si nos vamos con esta canción que ya está lista? Para que pueda hacer lo que me dice Claudia Elizabeth. Mi estimado Alfonso, qué bueno que estás con nosotros. Muchas, muchas gracias. Estamos ya deseosos de que disfruten esta super canción. Jana Castillo, un abrazo. Armando, qué gusto saludarte. Blanca García, también para ti. Isabel, te ponemos tu palomita de asistencia. Oh, por cierto, ya mañana entran a clase los niños. Dice por acá. Ahorita te mando el número de los tamales, ¿vale? Me encanta que nos lleves en tu automóvil como Peque González, marcando el 100.9. Bien, vámonos con esto que suena rico, ¿vale? Mañana es domingo. Mañana, perdón, me perdí, discúlpeme. No sé ni qué estoy pensando. ¿Qué día es hoy? Perdónenme, compañeros. Ya mi compañera ya sacó el matamoscas para darme uno. Oigan, es que mucho mosco. ¿No les ha tocado? Allá por su rumbo no hay moscos. 28 grados en Poza Rica, calorcito de 33 y los moscos que no me dejan. Mira, aquí me estoy matando unos. Ay, aquí hay otro. Dije, mañana clases y la reina de los controles casi se desmaya porque gritó, ¡los uniformes! ¿Todavía no lavas los uniformes de la pequeña? Ah, ya está todo listo, alminodato y todo. Excelente, tú muy bien, reina. Bueno, pues mientras peleo con los moscos que están aquí en cabina, hay tres compañeras, ya los vi. Uno me está viendo con cara de... ¡Ay, te voy! Pero no me voy a dejar. Ahorita van a ver. Suelta la rola, compañerita. Lanzamos esto que nos encanta. Y esto suena delicioso. Hoy nada más que rico. Me encanta que nos acompañen. Porque tú y yo somos... Al caer la tarde.

0: No sé ni qué estás diciendo, reina, porque no te entiendo. Como nos divide un cristal. No sé qué me dices, pero bueno. Quiero pensar que me están mandando a corte. ¿Es correcto? ¿Con qué vamos a regresar? Cuéntame. Déjame decirte que siguen llegando las peticiones y me encanta poderte compartir canciones tan bonitas, tan únicas, de esas que dices, Dios mío, cuántos recuerdos están por llegar. Así que bueno, me dice la reina que tenemos una pausa, así que no te me vayas, son las 8 en punto en la gran ciudad de Poza Rica. Regresamos.
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2: Las 8 de la noche, con un minuto.
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Mecano es correcto. Mecano es correcto. Reinísima, te mando un abrazo a ti, que eres la mejor mamá del mundo mundial. Porque siempre apoyando, siempre, siempre a Luan. ¿Estará por ahí Luan escuchándome? Espero que sí. Bueno, pues déjame decirte que ya el lunes van a entrar a clases todos los pequeños de preescolar, primaria, secundaria. Así que mucho éxito. Y también para los papás. Sí, oigan. Y bueno, te saludo además con mucho gusto a ti, mi querida Azucena, que nos estás acompañando. Y es un gusto que nos disfrutes. Muchísimas gracias. Dice por acá, saludos a Malina, que es Lucy Galicia. Cindy Liz dice aquí, en la hora de la cena. ¡Ay, qué rico! ¡Ya tengo hambre! Compañera, ¿qué vamos a cenar? Mi estimado Francisco Morgado, un abrazote. Compañera, vamos a pedir unos tacos, ¿cómo ves? Se me antoja, se me antoja. Dice, saludos para mi madrina Lucy. Perfecto, Hanna, un abrazote. También para Hugo. Y me encanta de verdad que nos escribas. Te sigo contestando con mucho gusto. Y bueno, pues... provecho, provecho para los que van a cenar pizza. Aunque yo le voy más a los taquitos. Con crema. Oh, qué rico. Sí, se me antojan. Para los que están fuera de Poza Rica van a decir, ¿qué es eso? Pues sí, a los taquitos normales que se comen en cualquier lugar. Aquí en Poza Rica se le ponen cremita. Oh, qué rico. Saben delicioso. ¿Estás de acuerdo conmigo? Dame un like. Estamos en las redes sociales como Al Caer la Tarde, no lo olvides, ¿ok? Bueno, pues entonces, compañerita, ¿de qué pediste los tacos? Cuéntame. Yo voy a pedir de pastor y de carne enchilada. ¡Oh, qué rico! Y mañana un sacahuil para desayunar como debe de ser. Ya se nos antojó a todos aquí en cabina. Bien, nos vamos con Mecano. Esto va para la licenciada Martínez. Licenciada Andrea Martínez, ¿me está escuchando? Soltamos esto, que suena muy bien.

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1: Dice, cierra los ojos esta hermosa canción. Y es que sí, déjame decirte que a veces es cuestión de cerrar los ojos y dejarte llevar por los buenos recuerdos. Te saludo con mucho gusto, mi querida Vicky Gómez. Hola, Vicky Gómez, ¿nos estás acompañando? Qué bueno que estés con nosotros, Vicky Gómez. Nos acompañas con María Magdalena. Ah, cómo me encanta el nombre de María Magdalena. Es de mis consentidos esos nombres. Lo que es el nombre de Sofía, María Magdalena. Ah, oh, qué ricos nombres.

chistamoritos. Ok, pues ¿qué te parece entonces si nos vamos con más y mejor música? Dice Paquito, ¿qué es para ti? Ah, mira qué bonito. ¿Qué es para ti estar en Poza Rica? No, muchachos, Poza Rica es mi segunda casa, me siento tan a gusto. Y es que, aunque las cosas han cambiado, porque Poza Rica en los últimos años ya no es lo mismo, la misma de antes. ¿Te acuerdas, compañerita? Es que iba a contar muchas indiscreciones de aquí de la estación. Para empezar, durante muchos años nuestra estación de radio era de un solo piso. Eran unas instalaciones muy pequeñas. Teníamos obviamente todo para todos perfectamente bien. Pero afortunadamente, pues obviamente la empresa decidió crecer y dejó unas instalaciones de primera. Pero los recuerdos de aquellos noventas, del 2000, se fueron ahí. No tengo fotos, compañera. ¿Tú sí tienes fotos de la estación? Bueno, sí tengo algunas. Eso sí. De cuando estábamos en cabina central todos en los convivios. ¡Ay, que no me escucha el gerente! Porque no hacíamos convivios, obviamente, ¿no? Además, bueno, recuerdo mucho los jardines de Radiorama que tenían mucha vegetación. Lamentablemente con todo esto de las inundaciones, pues se ha movido todo esto. Pero bueno, déjame decirte que siempre es grato recordar lo mejor. Siempre, siempre. Por aquí recuerdo a mi querida Lili. Hola Lili, ¿cómo estás? Qué gusto que ya estás con nosotros. Marcando en el autoestéreo, marcando el 100.9. Para ti y para Alex, un abrazote enorme. ¿Alguna canción? Cuéntanos, cuéntanos qué quieren escuchar. Dice Paquito, yo también. Con la radio recuerdo lo mejor de mi vida. Ay, qué bonito. Dice, estoy de cumpleaños, Paco, ¿me puedes felicitar? Hermano, con todo el gusto del mundo. Oh, me pide música de alto nivel, mi hermano. Peter, un abrazote enorme. Escucha, compañera, la petición para este cumpleañero. Me pide a Rod Stewart. No a cualquiera, ¿eh? Es música de alta calidad, eso me encanta. Excelente, Peter. La reina de los controles me dice que va a buscar el tema que me está solicitando. ¿Ok? Mientras aparece, te dejo con esta super canción. ¿Lanzamos esto, compañera? Suena de verdad de primer nivel. Hoy nada más que rico. Así que cuando ames a alguien, demuéstraselo con buena música. De Al Caer la Tarde.

0: Yo también quiero quedarme en ti, pero me mandan una pausa. Así que ya saben que la reina es la que manda aquí. Así que reina de los controles, vamos a una pausa. No te me vayas.
1: Las 8 de la noche, con 20 minutos.
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Ok, pues el lunes muchos van a regresar a clases, así que les deseamos un regreso con mucho éxito. Nada más un favor muy grandote. No hagan grandes filas ahí en la entrada de las escuelas, porque luego a muchos papis les encanta dejar a los hijos en la mera puerta. Y eso pues es normal, ¿verdad? Todos queremos eso, dejar a los hijos muy seguros en la escuela. Pero algunos, compañera, haz de cuenta que ya entró su hijo y siguen ahí, los papás ahí, en bolita, estorbando, provocando lamentablemente hasta accidentes, porque bueno, los conductores a veces tienen que estar ahí rodeando la escuela porque se hace un caos. Así que vamos a apoyar también a las escuelas, por favor, para que no tengan ese problema. Y a tus hijos, dales la seguridad de que confías en ellos. Muchos, obviamente, por motivos de trabajo, de salud, no pueden llevarlos a la escuela. Pero créeme, de verdad, que cuando dejas buenos valores en tus hijos, no necesitas estar detrás de ello, ni tampoco dejarlos en la mera puerta para que tengas la seguridad de que lo van a hacer bien. Así que un abrazo para todos los papitos que han hecho una muy buena actividad educando a sus hijos y haciendo jóvenes niños pequeñitos responsables. ¿Qué te parece si nos vamos ahora con esta super canción que fue un éxito en los 80s? De hecho, esta canción me la dedicó Isabel de Pandora. Buenas tardes, ¿verdad? Con esta canción se presentaron en 1985. Así que bueno, pues déjame decirte que esta canción la hemos dedicado millones de veces o nos las han dedicado también millones de veces, según sea tu caso. Así que te prometo que te la sabes, de ley te la sabes. ¿Qué te parece si le subes, la cantamos, la disfrutamos todos juntos, ok? Así que te la sabes. Pues súbele porque este tema nos encanta. Dios de mi vida, ¿cuántos recuerdos están cayendo en este momento? A disfrutar se ha dicho, ¿sale? Disfruta esto al caer la tarde.

0: Seguimos contigo con más y mejor música, pero antes tenemos una pausa. Así que mi querida Lili y Alex, no se me vayan, regresamos con más para ti.
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3: Las 8 de la noche, con 31 minutos.
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Así que bueno, no esperes a sacarte la lotería, no te esperes a casar, no te esperes a tener una casa nueva, un coche del año, para poder ser feliz. Por favor, te pido que evites todo ese tipo de cosas. Lo más importante es este momento, este segundo, esta oportunidad que tienes de estar bien. Y si lo puedes valorar mucho más el momento, dándote cuenta que estás fuera de un hospital, estás valiéndote por ti misma, por ti mismo. Eso, mira, de verdad que no tiene precio. Y a veces, compañera, estamos bien de salud y estamos tan bien que nos damos el lujo de decir, hoy que me duele, hoy que me molesta. O sea, de tan bien que estamos y no valoramos ni damos gracias por la salud que tenemos. Así que yo te invito de verdad a que disfrutes este presente y lo valores, lo agradezcas, ¿ok? Agradecer es, dicen por ahí que ser agradecido es sinónimo de venir de buena cuna. Así que yo te invito de verdad a que agradezcas a Dios, a la vida, esta vida que tienes. ¿Que no es perfecta? Pues claro, ¿quién va a tener una vida perfecta? Quisiéramos, ¿verdad, compañera? Pero pues no. Pero recuerda que la vida es así. Tenemos momentos buenos, otros no tan buenos, pero finalmente aquí estamos. Y si estamos es por algo. Así que tenemos que echarle todas las ganas del mundo. Y te saludo a ti, mi querida Lupita. ¿Estás ahí, Lupita Rocha? Ojalá que estés en sintonía. Te mando un abrazo enorme. Espero de verdad que sigas escuchándonos y que te quedes con nosotros lo que resta del programa, porque vienen canciones muy, muy bonitas. Así que, Lupita, te mando un abrazo gigante. Qué bueno que estás aquí disfrutando del programa. Blanca García, muchas gracias por estar disfrutando de Al Caer la Tarde. Por acá saludamos, además, a mi querida Patricia López. Hola, Patricia, ¿cómo estás? Bienvenida a tu casa. Bienvenida a Al Caer la Tarde. Bueno, nos vamos a ir con una super canción que te prometo que te va a encantar. Así que, mi estimado Alfonso, espero que disfrutes de esta super canción. Y para ti que estás de celebración, que estás de cumpleaños, mi estimado Peter, espero que disfrutes esto que desde tu Poza Rica te lo mandamos a Monterrey. Así que súbele, esto suena increíble, suena de verdad muy, muy especial. Cheque nada más. ¡Qué maravilla! Al caer la tarde.

¡Qué canción tan hermosa escuchamos de Rod Stewart! No quiero hablar acerca de esto. ¡Qué canción tan hermosa! Te saludamos, Nelson, hasta Chihuahua. Gracias, gracias. Y bueno, pues déjame decirte que me dará mucho gusto saber que sigues con nosotros disfrutando de canciones tan bonitas. Me piden a Alejandro Sanz. ¿Y si fuera ella? ¿Sí la tenemos, compañera? Peter, muchas felicidades. ¿Cuántos estás cumpliendo? Te ves como de 18. Te mandamos un abrazote hasta Guadalupe, Nueva York. Qué bueno que nos están acompañando. Muchísimas gracias. Y bueno, vamos a dejarte con más y mejor música. Cuando tenemos una temperatura ambiente, déjame saco los brazos para medir la temperatura. Saco los brazos y regresan con tres moscos encima. Sí, hay muchos, compañera. Bueno, vamos entonces ahora a disfrutar juntos, todos juntos ya. Oye, qué bonita está la tarde-noche. Me encanta estar aquí con ustedes. No saben, es como que mi vicio. Como que mi vicio. Soy muy chistoso, pero me encanta estar aquí en Poza Rica con cada uno de ustedes, leerlos, saber que nos regalan un poco de... Ya me perdí aquí, perdón, es que estaba leyendo. Perdón. Ok, te decía que estoy feliz de estar aquí. Y es que dice que... Claro que fue el saludo para Lupita. Lupita Rocha, ¿estás ahí? ¡Hola, Lupita! Me encanta cuando me contestas. ¡Ah, qué padre! Muchas gracias, Lupita. Te mando un abrazo enorme. Oye, compañera, me piden algo de Tina Turner. ¿Tendremos algo de Tina Turner? Me dice la reina que lo va a buscar este súper tema. Con gusto buscamos esto, ¿vale? Ok, así que te decía, mi querida Lupita Rocha, que me encanta que sigas cuidándote, tomándote tus alimentos y comiendo muy bien. Así que dile a Claudia que te prepare tu cena en este momento, muy rica. Y yo les voy a dejar como era música para que cenen rico y sabroso, ¿sale? Así que esto suena muy especial, suena increíble. Y espero de verdad que disfrutes esto porque hoy nada más. Tú me pediste, Alejandro Sanz. Y la reina de los controles, en un segundo me dijo, aquí está. Así que con gusto, espero que la disfrutes. Y por favor, quédate con nosotros al caer la tarde.

0: La reina de los controles hace cada cuenta que yo no le entiendo nada. Yo nada me dejo guiar. Es que aunque ustedes no lo crean, no nada más es poner música así como que pon lo que sea. No, mi compañera tiene que ir midiendo los tiempos para cuadrar con la publicidad, con las identificaciones, con los separadores. Y me hizo unas cuentas tremendas que no le entendí nada. Mi querida Lili, ¿cómo estás, Lili? Un abrazote para ti y para Alex. ¿A dónde van? Cuéntenos, ¿a dónde van a ir? ¿Dónde van a ir a cenar? Igual y les caemos, les hacemos mal tercio. Vamos a una pausa mientras nos dicen regresamos, ¿sale?
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2: Las 8 de la noche con 48 minutos.
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Vámonos con esta super canción de Tina Turner. Está todo listo para que aparezca Tina. Qué canción tan bella, Digo que esta canción nació por ahí del 82, 83, principio de los 80s. Te debo de confesar, Reina de los Controles, que la recuerdo con tanto cariño, porque aquí entre nos te debo decir que fue la primera canción que escuché en audífonos. Yo dije, wow, de aquí soy. Sí, de verdad que se escucha la canción tan tremenda en audífonos. Y dije, Dios de mi vida, algún día estaré en la radio y la voy a poner mil veces. Hoy es una de ellas. Y es que me pidieron a Tina Turner para mi estimadísimo, que está tomando una rica agua de jobo. Miguel Landeros, ¿cómo estás, Miguel? Provechito para ti que disfrutas y que yo no puedo ahorita disfrutar de agua de jobo. Ya se me antojó. Lanzamos esto, compañera. Imagínate, un chavito de secundaria se pone audífonos por primera vez y escucha. Súbele, compañera, para que escuchen conmigo. Ay, así sentí como ahorita. No, estaba bien chavito. Tenía 12 años. Era un baby, baby. Y esta canción me enamoró. Ay, qué rico se oye. A ver, ponla otra vez, compañera. No, ya nos vamos, ¿verdad? Con la canción. Sale. Súbele. Al caer la tarde.

0: Gracias, reina de los controles. Me has complacido. Es que me puso mi canción, muchachos. Me puso mi canción. Bueno, la petición no fue mía, ¿verdad? Fue de Nelson. ¿Sí fue Nelson? No. No, fue Peque. Un abrazote. Muchas gracias, Peque. Y para Landeros, qué bueno que nos pidieron esta hermosa canción. Porque me trajo mis recuerdos secundarianos. Judith Espinosa. Dice hola, Paquito. Saludos a todos los del programa. Judith, ¿estás aquí en Poza Rica? Te mando un abrazo enorme. Nosotros ya nos vamos. ¿Ya qué? Dijera Luan. Les mando un abrazo enorme. Y me encanta que nos mandas tu captura de pantalla escuchando Vida Romántica. Judith, qué gusto que nos acompañes. ¿En qué colonia estás? Mi querida Judith. ¿Eres Judith o Judith? ¿Cómo te dicen? Te mando un abrazote, Judith. Qué bueno que nos estás acompañando. Y bueno, lo voy a dejar con esa canción hermosa con la que nos estamos retirando la próxima semana. En punto de las 7 estaremos con ustedes. Y debo mandar el saludo para Fortín de las Flores en La Ceiba. Le mando un abrazo enorme. Espero que se queden con nosotros la próxima semana. ¡Ah, que por cierto, ya va a ser septiembre! Me emocioné mucho, ¿no? Es que el pozole, muchachos, el pozole. Y luego además ya se acerca los muertitos. ¡Oh, qué rico! Así que bueno, pues espero que no se me vayan, que se queden con nosotros lo que resta el año. Va que va. Dice, mi mamá siempre te escucha lavando y lavando. ¡Oh, qué linda! Aquí en Veracruz dirían, feliz en la batea. ¿Habías escuchado eso, reina de los controles? Eso de feliz en la batea. Se me hace tan tierno. Dice, claro, a comer pozole, se ha dicho. Sí, muchachos, yo me estoy poniendo a dieta. Buenas tardes. Para poder disfrutar del pozole. Bueno, pues mientras llega lo del pozole, vamos a cenar ahorita unos taquitos con mucha crema. Y mañana dijimos que desayunamos un sacahuil. ¿Es correcto? Compañera, ¿te animas? Tu sacahuilito, así con sus chiles en vinagre. ¡Oh, qué delicia! ¿Por qué Veracruz es tan bello, Dios mío? ¿Por qué es tan maravilloso Veracruz? Pero es que las veracruzanas cocinan delicioso, veracruzanas. Dios como que les dijo, ¡tarán! El don de cocinar rico. Y todas las veracruzanas cocinan delicioso. Les mando un abrazo, de verdad. Ya me mandaron por acá un súper abrazo. Muchas gracias. De verdad, muchas gracias. Bueno, nos estamos retirando, muchachos. Vamos a irnos a los tacos que diga... a donde caiga, ¿verdad? Dice mi compañera. Y bueno, pues de verdad, muchas gracias. De verdad, gracias por habernos escuchado. Yo les sigo contestando a todos ustedes que quieran escribirme. Yo ahí les contesto con mucho gusto. Y espero que Dios nos dé la oportunidad de coincidir la próxima semana. Les dejo en la grata compañía de la Reina de los Controles. Soy Francisco Cruz Mendoza. Soy la voz de tu radio. Y Poza Rica, de todo corazón, que Dios te bendiga. Los dejo con esto. Disfrútenlo. Hasta la próxima. Luan, un abrazo, Luan. Un abrazote, Luan. Que tengas buen regreso a la primaria. Hasta la próxima, muchachos. Bye, bye. Con él,
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2: Las 21 horas con 4 minutos.
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3: 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De lo contrario, no habría mandado a su hijo a una empresa tan costosa para redimirla. ¿Nos ama Dios, sí o no? ¿Qué dice Juan 3:16? 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
7: En el Evangelio según San Lucas, en el capítulo número 24, versículo 47, hay un pensamiento muy interesante. San Lucas, capítulo 24, versículo 47. Dice la palabra de Dios: y que se predicase en su nombre el arrepentimiento y el perdón de pecados en todas las naciones, comenzando desde Jerusalén. Oramos. Querido Padre Celestial, gracias por la linda experiencia que hemos tenido con usted a través del estudio de su palabra. Gracias por la oportunidad que nos concede nuevamente de reunirnos para cantar alabanzas a su nombre.

Acerca de el arrepentimiento. La serie se llama Transformados por su Espíritu y hemos visto algunos títulos interesantes que tienen que ver con el arrepentimiento. Hoy vamos a trabajar con el siguiente título. El arrepentimiento no es secreto. El arrepentimiento es abierto. ¿Cuál es el título? El arrepentimiento no es secreto. El arrepentimiento es ¿cómo? Abierto. El pecado no es secreto. El pecado afecta no solo al que lo comete, afecta a toda persona que ama al que lo comete. El pecado siempre es contra Dios. Por eso, cuando estudiamos arrepentimiento, descubrimos que arrepentimiento es lo opuesto al pecado. Mientras pecado significa separación de Dios, arrepentimiento significa volverse a Dios. ¿Recuerdan el hijo pródigo? ¿Recuerdan el hijo pródigo? Cuando iba a pecar, se fue de la casa. Se separó de Dios. Se alejó de Dios. Si usted está en pecado, está separándose de Dios. Recuerde, Dios nunca se separa de usted. Usted se separa de Dios. ¿Es así o no es así? Cuando Adán y Eva pecaron, ¿se separaron de quién? Cuando Dios vino y habló en el huerto, ¿qué hicieron Adán y Eva? Se escondieron. ¿De quién se estaban separando? De Dios. ¿Qué hace el pecado? Te separa de Dios. No obstante eso, Dios no se separó de ellos. Dios vino, y no solamente vino, sino que les habló. Imagínense, Dios no tenía complejos, ni tiene complejos. Vino a hablar con ellos y se escondieron. No querían ver a Dios, no querían hablar con Dios. Y a pesar de eso, Dios vino al árbol donde estaban escondidos. Y los llamó por nombre. Adán, Adán, ¿dónde estás tú? Oí tu voz en el huerto y tuve miedo y me escondí porque estaba desnudo. ¿Y quién te dijo que tú estabas desnudo? Adán se separó de Dios, pero Dios no se separó de Adán. El hijo pródigo se fue de la casa, pero el padre siempre lo estuvo esperando, ¿sí o no? Por eso arrepentimiento significa no solamente cambio de la mente, que es una definición griega, pero también significa volverse a Dios, que es una definición judía, una definición hebrea. De manera que si usted es una persona que está en pecado, usted está separándose de Dios. Pero recuerde que Dios no se ha separado de usted. A Dios nadie lo separa de usted. Usted se separa de él. Por eso, en 2 Corintios hay un pensamiento, capítulo 5. Vamos rapidito a ver cómo podemos avanzar. De ninguna forma podremos terminar este tema hoy en la mañana. Pero terminamos más tarde entonces en la otra parte. 2 Corintios capítulo número 5. Mire qué cosa linda. Vamos a leer a partir del versículo 17. Ponga cuidado, por favor. 2 Corintios capítulo 5, versículo 17 en adelante. Dice el 17. De modo, ¿qué cosa? Que si alguno está en Cristo, nueva criatura es. Las cosas viejas pasaron. He aquí, todas son hechas nuevas. Y todo esto, ¿qué dice ahora? Proviene de Dios, quien nos reconcilió consigo mismo por Cristo. El pecado nos separa de Dios. Entonces Dios envía a Cristo para que nos reconciliemos con Él. Recuerde que el versículo no está diciendo que Dios se reconcilia con nosotros. Está diciendo que Dios nos reconcilia con Él. Interesante. Interesante. Pastor, ¿qué usted está diciendo? Estoy diciendo que aunque usted sea un borracho, aunque sea un ladrón, aunque sea, mire, aunque sea lo que sea, Dios nunca se separa de usted. Interesante. Fue usted que se separó de él. Cristo vino a la tierra para que nosotros regresemos a Dios. ¿Es así o no es así? ¿Quién dijo, yo soy el camino, la verdad y la vida? Nadie viene al Padre sino por mí. Oiga, ¿tiene sentido lo que estamos haciendo? Me gusta lo que sigue diciendo el apóstol Pablo. Dice el versículo 18, y todo esto proviene de Dios, quien nos reconcilió consigo por Cristo, consigo mismo por Cristo. Y nos dio, ¿qué cosa dice? El ministerio de la reconciliación, que Dios estaba en Cristo reconciliando consigo al mundo, no tomándoles en cuenta a los hombres sus pecados, y nos encargó a nosotros la palabra de la reconciliación. Así que somos embajadores en nombre de Cristo, como si Dios rogase por medio de nosotros, os rogamos en nombre de Cristo, ¿qué cosa?
reconciliados con Dios. Dios envía a Cristo para que nosotros nos reconciliemos con Él. Ahora Dios nos envía a nosotros para que

0: nosotros reflejemos su carácter y la gente se reconcilie con Dios a través del ministerio nuestro. Pero ¿cómo se podrá la gente reconciliar con Dios si nosotros estamos en pecado? ¿Cómo un separado puede reconciliar a otro separado? El pecado significa que está separado de Dios. Recuerda lo que dije, Dios no se va a separar de ti, pero el pecado te separa de Dios. ¿Tiene sentido o no tiene sentido? Por eso se necesita el arrepentimiento. Por eso el arrepentimiento no es secreto, el arrepentimiento es abierto. El pecado no es secreto, el pecado es abierto. La mayor tontería de la gente es creer que está haciendo su poca vergüenza y nadie lo sabe. Querido, todo el mundo lo sabe. Número uno, lo sabes tú. Número dos, lo sabe la persona con quien lo estás haciendo. No, pastor, yo no estoy comiendo ese tipo de cabros, lo que estoy robando. Bien, no hay problema, lo sabes tú. Lo sabe el de Satanás con todos los demonios. Lo saben todos los ángeles, lo sabe todo el universo. Lo saben o no lo saben. Lo saben o no lo saben. Qué poca vergüenza. Y papá Dios, pero ven acá, este no es fulano, sí. Pero este no es, sí, señor, este es de nosotros. ¿Cómo es posible? Qué pena. Cuando el hijo pródigo decide regresar a la casa, decide convertirse en una persona arrepentida. Cuando el hijo pródigo se va de la casa, no fue ningún secreto, porque si van a partir la herencia, tenían que ir a hacer una tasación de lo que hay en la casa, ¿o no? ¿Sí o no? Pues vamos a ver qué es lo que tenemos en la casa, y eso, para eso se necesita un profesional. Okay, que, bueno, el muchacho se quiere ir, que le quiere que le den su herencia. ¿Cómo lo tiene usted oculto? Pues búscate a fulano para que venga y vea qué es lo que tenemos. Y se hizo público el asunto. Y vino el abogado y midieron todo lo que había y sumaron y contaron. Y bueno, la tercera parte aquí tiene mi hijo. ¿Es público o es privado? Público. Pero cuando regresa también se hace una fiesta. ¿Hizo una fiesta o no hizo una fiesta el papá? Invitó a todo el mundo, mató el buey engordado y hagamos fiesta, compadre, porque el muchacho regresó. De la misma manera que el pecado es público, de la misma manera cuando usted regresa a Cristo hay que hacer una fiesta. Por eso hoy, después que predica, hay una fiesta acá. Y dice que en el cielo hay más gozo por un pecador que se arrepiente que por 99 justos que no necesitan arrepentimiento. ¿Hay gozo o no hay gozo? ¿Hay fiesta o no hay fiesta? Si el pecado es público, el arrepentimiento también. Usted no me puede decir a mí que es un cristiano de la secreta, de que cristiano, mire, deje esa bobería. Si usted es cristiano y la gente tiene que saberlo. ¿O no? Pero hay muchos que hasta la Biblia la quieren tener bien escondida y que mientras más se disimule, hace algunos años, llegaron a una Biblia de que en forma de cartera. Uy, había una loquera con esa, fue una Biblia que parecían cartera y pues eran bonitas, parecían unos monederos. Y la gente empezó a comprar de esa Biblia por todos lados. Y venían a la iglesia y, bueno, Biblia de la secreta. En ese tiempo yo estaba recién bautizado, un adolescente. Tenía una Biblia como del doble de esta cuestión. Porque a veces cuando uno entra muy emocionado. Y cuando llegaba a la iglesia con mi Biblia, parecía una de esas Biblias que ponen en las casas. Pero me encantaba mi Biblia grandota. Y me dice una señora, ¿tú tienes problema con la visión? No. ¿Quieres que te regale una Biblia pequeña? Digo, no hay una más grande que esta. Sí, porque cuando uno está recién bautizado, se le va mucho la línea. Como que el primer amor hace que uno ponga la cosa más grande. Pero me encantaba mi Biblia grandota. Ahora, como hay que predicar tanto, prefiero una que no sea tan grandota, pero que se pueda usar. Vamos a ser bien sinceros y bien honestos. ¿Verdad que a veces queremos ser medio disimulados con la vida cristiana? Como no llama mucho la atención, ¿sí o no? Llame la atención. Sea tan santo, tan consagrado, tan fiel a Dios, tan lleno del Espíritu, que la gente le mire y diga, oye, ¿de dónde vino este? Aunque lo confundan, porque tengo la mala costumbre, la costumbre, de estar en oración donde quiera que estoy. Y hubo una vez unos problemas aquí, y estaba en un aeropuerto haciendo una fila para chequearme. Y bueno, y estoy en la fila mirando y orando. Y a veces se me ocurría mirar para abajo, cerrar los ojos y orar. Oye, yo no sé de qué me estaban mirando, compadre. Cuando me tocó a mí, yo era el negrito, ¿dónde vendrá? Upa, me sacaron de la fila hasta los zapatos, me lo quitaron. Se llevaron los zapatos y yo me siento, empecé a reírme. Digo, ¿y qué será lo que me vieron a mí? Es un tipo en una fila, tranquilo, que a veces mira para abajo, cierra los ojos y habla con el Señor. Y otra vez volví, mira, y dijeron, este está raro, este tipo está medio raro. Y después viene el tipo y me trae los zapatos y me dice, disculpe que pasamos tanto tiempo. Y le digo yo, ¿hay problema con mis zapatos? No, todo está bien, todo está bien. Y también todavía crucé y me seguían mirando. Después me senté y venían dos policías y pasaban cerca donde yo estaba. Digo, ¿qué es lo que te pasó? ¿Qué es lo que pasó aquí? Digo, bueno, pues voy a tener que estarme más tranquilo. Y no, ¿se da cuenta la gente o no se da cuenta? ¿Se da cuenta o no se da cuenta? ¿Sí o no? Mire, hasta las mujeres que andan en su poca vergüenza, ¿se dan cuenta si usted anda en poca vergüenza o no anda en poca vergüenza también? El arrepentimiento no se puede disimular. Usted es una persona arrepentida y está en las manos de Dios, la gente se va a dar cuenta. ¿Es así o no es así? El pecado es público, el arrepentimiento también. La pregunta entonces, ¿qué cosa es pecado? Y aquí comenzamos. ¿Qué es pecado? Déjenme plantearle lo que vamos a estudiar para hacer un resumen y luego entrar en los detalles. Es demasiado importante lo que tenemos que estudiar. Oiga el punto. Recuerde que el título es que el arrepentimiento no es secreto. El arrepentimiento es ¿cómo? Abierto. Cuando usted tiene un concepto equivocado de lo que es el pecado, usted tiene un concepto equivocado de lo que es el arrepentimiento. Y tiene un concepto equivocado de lo que es la salvación. Toda la vida suya estará determinada por la definición que usted tenga de la palabra pecado. La definición que usted tiene de la palabra pecado determinará quién es usted y cómo es usted y cómo es su relación con Dios. Eso es fundamental. Por eso debemos entender de plano qué cosa es pecado. Técnicamente usted me dirá, primera de Juan capítulo 3 versículo 4, pecado es infracción de la ley. Y yo le diré que sí. Pero cuando usted busca en la Biblia el sentido del pecado, descubre que es infracción de la ley. Pero eso se define como Isaías 59, versículo 2. Vamos rapidito. Isaías 59, versículo número 2. Vamos rapidito a ver hasta dónde podemos llegar. ¿Qué dice Isaías 59, 2? Dice el versículo 2, pero vuestras iniquidades, ¿qué cosa? Han hecho división entre vosotros y vuestro Dios, y vuestros pecados han hecho ocultar de vosotros su rostro para no oír. El pecado nos separa de Dios. Cuando Jesús decidió tomar sobre sí el pecado del mundo, por ejemplo, San Juan capítulo 1, versículo 29, Juan dijo, he aquí el Cordero de Dios que quita el pecado del mundo. La traducción pudiera ser, en español, he aquí el Cordero de Dios que carga el pecado del mundo. He aquí el Cordero de Dios que lleva el pecado del mundo. He aquí el Cordero de Dios que toma para sí el pecado del mundo. He aquí el Cordero de Dios que toma para sí separarse de Dios. El pecado es tan serio que separó a Jesús de Dios.
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3: Las 21 horas con 21 minutos.
4: Mensaje del arzobispo Jorge Carlos Patrón Wong.
5: Todos los días debemos cuidar que Jesucristo esté al centro de nuestra vida. Verifiquemos cada día que nuestros pensamientos y acciones sean del Evangelio de Cristo. Cuando Dios deja de ser el centro de nuestras decisiones, aparecen las divisiones, las rivalidades y luchas para ocupar determinados lugares. Dejemos de preguntarnos qué lugar quiero ocupar para preguntarnos dónde quiere Dios colocarme para servir mejor. Todo Jesús por María, toda María para Jesús. Dios te bendice.
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0: Hay una serie que se llama El significado de la cruz. Hay dos sermones que se titulan Abandonados de Dios. Abandonado de Dios. Si usted se atreve, oiga esos dos sermones. Y si usted no llora, hay que abrirle el pecho y sacarle esa piedra que tiene de corazón. Porque cuando usted mira la experiencia que Cristo que tuvo con el pecado, y lo que le pasó en relación a Dios, y lo que tuvo que vivir por tomar el pecado nuestro, usted tiene que llorar. Porque es una cuestión espantosa. El Cordero de Dios que lleva, que carga, que quita, que toma para sí el pecado del mundo. Veamos Isaías 53, versículo 6. Vamos rapidito. Isaías 53, versículo 6. Hay mucho que decir, a ver cuánto podemos decir. Versículo 6. ¿Cómo dice el versículo 6? Todos nosotros nos descarriamos como ovejas. Cada cual se apartó por su camino. ¿Y qué dice ahora? Mas Jehová cargó en él. ¿Qué cosa? El pecado de todos nosotros. Mire que lo dice en singular. Pecado en singular es separación de Dios. Pecados en plural es actos pecaminosos, frutos del pecado, cosas malas que hacemos. El pecado singular es separación de Dios. Mi pregunta, cuando Cristo decide tomar sobre sí el pecado del mundo, ¿tenía que vivir las consecuencias sí o no? ¿Sí o no? ¿Sí o no? ¿Recuerdan Getsemaní? ¿Por qué Cristo oró tres veces, Padre, si es posible, pase de mí esta copa? Pero no se haga mi voluntad sino la tuya. ¿Qué copa estaba refiriéndose Jesús? ¿Qué significa esa copa? ¿Cuál es el significado de esa copa? ¿Por qué gritó? ¿Por qué tuvo lo que se llama diapédesis? Un problema donde su angustia fue tan grande, su angustia fue tan desesperante, su esfuerzo fue tan terrible, lo que estaba pensando era algo tan extraordinario, lo que estaba trabajando en su mente era algo tan inconcebible, que los vasos capilares de su cara se rompieron y entonces estaba sudando y llorando sangre con lágrimas. Separarme de mi Padre. O sea, vivir un instante separado de Él. Caer en un abismo tan negro y oscuro sin saber qué vendría después. Para estar tan tranquilo en el pecado, hay que ser ignorante de Dios. Si es posible, pase de mí esta copa, pero no se haga mi voluntad, sino la tuya. Cuando Cristo estaba en la cruz del Calvario y estaba para morir, tiró un grito espantoso. Dios mío, Dios mío. ¿Qué dice? ¿Por qué me has abandonado? Nosotros los seres humanos somos las criaturas más privilegiadas del universo. Pero nosotros los seres humanos nos gusta ser tan... Déjame ver cómo digo esto que no le ofenda. ¿Le puedo ofender? ¿Me dejan que los ofenda? ¿Sí o no? Somos tan ignorantes. ¿Nos ama Dios o no nos ama Dios? ¿Sí o no? ¿Sí o no? El amor de Dios por nosotros es tan grande que Dios aceptó que las cosas fueran como fueron, porque no había otra manera de que regresáramos a la casa del Padre. Pero espere, la agenda no empieza en la tierra, la agenda empieza en el cielo. El pecado no empezó en la tierra, empezó en el cielo. ¿O no? Ahora nosotros somos los protagonistas en este asunto del pecado. Ahora nosotros somos los maestros del universo para mostrar los resultados del amor de Dios por los pecadores. Y aquí viene la belleza y la grandeza. El pecado nos separa de Dios. Al aceptar Cristo el pecado, entonces, Gálatas capítulo 3, versículo 13. Gálatas capítulo 3, versículo 13. Mira lo que dice el apóstol Pablo. ¿Qué dice Gálatas 3, 13? Cristo nos redimió, ¿de qué cosa? Nos redimió de la maldición, ¿de qué? De la ley. Hecho por nosotros, ¿qué cosa? Maldición, porque está escrito, maldito todo el que es colgado en un madero. Me pregunta, ¿murió como un maldito de Dios? ¿Por amor a quién? No, ¿por amor a quién? ¿Por amor a mí? ¿Por amor a ti? El amor de Dios, escuche esto, el amor de Dios no es para todos. El amor de Dios es para cada uno. ¿Se entendió? ¿Se entendió? Porque cuando el amor es para cada uno, el amor es para ti, el amor es para mí. ¿Le gustaría tener una novia que tenga 5 novios? Le gustaría eso. Y que ella le diga, no, te tiene que ir, cariño, te tiene que ir, porque ahora le toca el número 2. No, relajo, déjate relajo. O sea, te quiere el amor para usted. Y el amor, para, y así es papá Dios. Él le ama a usted y usted le ama a él. Y dice el apóstol, nosotros le amamos a él, ¿por qué? Porque él nos amó primero. ¿Qué es el pecado? Número 1, separación de Dios, separarse de Dios. Si usted está en pecado, usted se está separando de Dios. Y mientras sigue en pecado, usted se sigue separando de Dios. Aunque Dios no se separe de usted. Interesante. ¿Le gustaría estar separado de Dios? Cuando usted está en pecado, le está dando derecho al diablo. Y Satanás reclama su derecho. ¿Qué es pecado? Veamos un ejemplo práctico de un personaje bíblico. Salmo capítulo 51. Salmo 51. Veamos a David en su pecado. Y leamos las palabras de David. Pecado significa que usted tiene un problema con Dios. Pecado significa que usted está haciendo algo en contra de Dios. Cuando usted peca con lo que sea, en instancia, lo es preciso es que usted está faltándole a Dios. Su problema exactamente es con Dios. Que falté a mi esposa, falté a mis hijos, falté al trabajo. Fáltele quien usted le haya de faltar, pero finalmente pecado significa que usted tiene problema con Dios. Número 1, David tuvo problema con esa mujer. David mandó a matar al esposo de esa señora. Y junto con el esposo de esa señora, que era un capitán, se fueron otros soldados también. Porque si hay un capitán, tiene que haber soldado alrededor del capitán, ¿o no? Y mataron a esos soldados también. Así que no solamente este David era un homicida y un adúltero. Era una vergüenza. Y estaba pecando ¿contra quién? Contra Dios. Y fue una iniquidad, un pecado premeditado. Porque cuando vio a esa mujer desnuda, él tuvo tiempo de decir, ¿qué me pasa a mí? Y sin embargo, lo que hizo fue que la mandó a buscar. Ese abusador. Porque si una mujer, y no era cualquier mujer, era la mujer de un soldado. ¿Y qué estaba haciendo Urías? Peleando por allá en beneficio del reino y siéndole fiel a Dios. Pero gloria a Dios que el Señor perdona la iniquidad. El pecado premeditado. Ese pecado que usted inventó y ese que usted está inventando ahora mismo. Sí, porque el diablo es una cosa tan seria que la gente viene a la iglesia, Dios lo hace bueno y está ahí maquinando su diablura también para hacerla después que se vayan de la iglesia. ¿Sí o no? ¿Sí o no? Cuando usted peca, lo hace público, de tontería. Y cuando se arrepiente, lo hace público también. ¿Qué manera extraña tiene Dios? ¿Quién sabe si por eso el Señor te trajo aquí hoy? ¿O quién sabe si por esa razón está mirando este sermón en esta hora o lo está escuchando? ¿Quién sabe de qué diablura vienes tú? ¿O qué está imaginando? ¿Qué cosa macabra está pensando hacer? Yo le hago una pregunta. ¿Es maravilloso Dios? Amén. El arrepentimiento es público. El arrepentimiento es abierto. El arrepentimiento no es en secreto. Si usted es una persona arrepentida, no solo lo sabrán los seres humanos, lo sabrán también los ángeles y lo sabrá el universo. Déjese de monería y diga que el arrepentimiento es personal. Mentira. El arrepentimiento es público. Si usted es un arrepentido, la gente lo sabrá. Y si no lo es, la gente lo sabrá también. ¿Se entiende o no se entiende? Hablemos de David, capítulo 51, Salmo. Salmo 51, David comete su poca vergüenza. Versículo número 1. ¿Qué dice David? Ten piedad de mí, oh Dios, conforme a tu misericordia, conforme a la multitud de tus piedades. ¿Qué dice? Borra mis rebeliones. ¿A quién se está dirigiendo David? A Dios. Cuando pecamos, ¿contra quién estamos pecando? Contra Dios. Y sigue diciendo David, versículo número 2. Lávame más y más de mi maldad y límpiame de mi pecado. ¿Quién es que nos lava de la maldad y del pecado? Dios. Mire, por ejemplo, Ezequiel capítulo 36, lo que Dios promete hacer contigo si tú le das la oportunidad. Ezequiel capítulo 36, versículo número 23. ¿Cómo dice? Leamos el 25. Esparciré, ¿qué cosa? Esparciré sobre vosotros agua limpia. ¿Y qué dice? y seréis limpiados de todas vuestras inmundicias. ¿Y qué dice? Y de todos vuestros ídolos, ¿cómo dice? Os limpiaré. ¿Quién es que nos limpia? Dios. Por eso David dice, límpiame, lávame. Usted no se puede lavar. Usted no se puede limpiar. Por más monería que usted haga, usted no puede limpiarse ni lavarse. Y dice claro el libro de Jeremías, ¿podrá el etíope cambiar su piel o el leopardo sus manchas? No, pero Dios sí puede. Dios sí puede. Salmo 51, veamos lo que nos dice ahora el versículo número 4. Salmo 51, 4. Recuerde, estamos diciendo que el pecado siempre es contra Dios. El pecado es separarse de Dios. Salmo 51, versículo 4. Dice el verso 4, ¿cómo dice? Contra ti, dice David, contra ti solo he pecado y he hecho lo malo delante de tus ojos para que seas reconocido justo en tu palabra y tenido por puro en tu juicio. ¿Contra quién pecó David? Contra Dios. Se acostó con una mujer ajena, pecó contra Dios. Mandó matar a un hombre inocente, pecó contra Dios. Hizo un pecado que ofendió a su familia, a su esposa, a sus hijos, pecó contra Dios. Hizo un pecado que trajo oprobio a todo el reino, pecó contra Dios. Y ahí de usted, cuando levanta la sábana y se pone a hacer poca vergüenza. David lo hizo en oculto. Pero el profeta le dijo, en tu casa nunca se separará la espada y estos tipos de problemas. Dios jamás oculta el pecado de nadie. Pero nosotros somos especialistas escondiendo las cosas. Y escondiendo las cosas a los demás, creyendo que lo estamos ayudando y lo estamos hundiendo. Todo el que peca y el que se combina con el pecador se hacen cómplices. Dios no quiere complicidad de pecado con nadie. No se deje manejar, no se deje usar por nadie. Pida a la gente que tengan un encuentro con Dios, que arreglen su cosa con el Señor. No se convierta en baúl de pecado de nadie. Invite a la gente a ponerse claro con Dios. ¿Recuerdan a Pedro cuando le dijo a Jesús que él era el Hijo de Dios, que él era el Mesías? ¿Se acuerdan o no se acuerdan? ¿Y ustedes quién dicen que es el Hijo del Hombre? Tú eres el Cristo, el Hijo del Dios viviente. Bienaventurado eres Simón, hijo de Jonás, porque no te lo ha revelado carne ni sangre, sino mi Padre que está en los cielos. ¿Sí? Y 5 versículos más abajo, entonces el diablo usa a Pedro. ¿O no lo usó? Señor, que eso nunca te acontezca. Y Cristo le dice, apártate de mí, Satanás, que me eres estorbo. Mi pregunta, si usted se desconecta del cielo, ¿puede usarlo Satanás? ¿Sí o no? ¿Se desconectó David? ¿Lo usó Satanás? Por eso ahora él dice, y no quites de mí tu Santo Espíritu. Porque si me quita el Espíritu, el demonio se adueña de mí completamente. Si usted está aquí hoy, o si usted está oyendo este mensaje en la radio, o lo está mirando a través de la internet, le aseguro que fue por el Espíritu Santo que usted lo logró. Todo don perfecto procede de lo alto. Nadie se acerca a las cosas de Dios si el Espíritu Santo no lo mueve. Y si lo mueve el diablo, la persona no se siente cómoda escuchando la palabra de Dios. ¿Es así o no es así? No hay cosa más terrible que cuando usted habla con una persona a quien el Santo Espíritu tocó y trae a la memoria todas las bajezas, todas las cosas raras que ha hecho. Pero gloria a Dios, que la sangre de Jesucristo nos limpia de todo pecado. Gloria a Dios por eso.
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3: las 21 horas con 37 minutos.
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0: ¿Qué es el pecado? El apóstol Pablo plantea en el libro de Romanos que todos somos pecadores. Por ejemplo, Romanos capítulo 3, versículo 9 y 10 y versículo 23. Vamos rapidito. Recuerde que el pecado es separación de Dios. Romanos 3, versículo 9, dice, ¿qué pues? ¿Somos nosotros mejores que ellos? En ninguna manera. Pues ya hemos acusado a judíos y a gentiles que todos están bajo pecado. Versículo 10, como está escrito, no hay justo ni aun uno. No hay quien entienda, no hay quien busque a Dios. Todos se desviaron a una, se hicieron inútiles. No hay quien haga lo bueno, no hay ni siquiera uno. Versículo 23, por cuanto todos, ¿qué cosa? Pecaron y están destituidos de la gloria de Dios. El pecado no separa de Dios. Todos somos pecadores. No podemos ignorar el poder del pecado. El pecado tiene su poder extraño y sobrenatural que nos arrastra a ser lo que no queremos ser y que nos empuja a donde no queremos estar. Romanos capítulo número 7. Dice el apóstol Pablo, versículo número 14. Porque sabemos que la ley es espiritual, mas yo soy carnal, vendido, como dice, al pecado. Porque lo que hago no lo entiendo, pues no hago lo que quiero, sino lo que aborrezco, eso hago. Y si lo que no quiero, esto hago, apruebo que la ley es buena, de manera que ya no soy yo quien hace aquello. ¿Qué dice ahora? Sino el pecado que mora en mí, y yo sé que en mí, esto es en mi carne, no mora el bien. Porque el querer el bien está en mí, pero no el hacerlo. Porque no hago el bien que quiero, sino el mal que no quiero, eso hago. Y si hago lo que no quiero, ya no lo hago yo, sino el pecado que mora ¿dónde? En mí. Usted no puede ignorar, usted no puede soslayar, usted no puede poner de lado la idea clara de que usted y yo tenemos el pecado dentro. El pecado es como una serpiente que se está tranquila, que no se mueve, que tiene sus ojos rojos abiertos, bien abiertos, y que tiene sus colmillos bien amolados, solo esperando una oportunidad para cortarte el cuello. Y no está afuera esperando por ti, está adentro vigilándote. Y adentro de ti, que ella está escondida, agazapada, esperando el mejor momento, y no tiene prisa. Quisiera contarle tantas cosas, pero vamos a seguir con la Biblia. Yo prefiero seguir con la Biblia. ¿Qué significa reconocer que somos pecadores? David reconoció que era un pecador. La Biblia nos dice, el apóstol Pablo en Romanos capítulo 3, versículo 9, 10 y versículo 23, que somos pecadores. Gentiles son pecadores, judíos son pecadores, usted y yo somos pecadores. Pablo reconoció que él era un pecador. Ahora la pregunta es, ¿qué significa reconocer que somos pecadores? Hay un teólogo, se llama Edward Weick, y él escribió lo siguiente. Escuche, por favor. Él dice, ¿qué significa reconocer que somos pecadores? Y él escribe, significa admitir que somos pecadores, que reconocemos que hay un poder superior que nos domina y que nos impide ser lo que Dios quiere que seamos. Ese poder es el poder del pecado. ¿Es verdad o no es verdad? ¿Es verdad o no es verdad? Tenemos que admitir que hay un poder sobrenatural que nos domina y no nos deja ser lo que Dios quiere que nosotros seamos. ¿Es así o no es así? Número 2. En el versículo 9 de Romanos capítulo 3, Pablo dice claro que tanto judíos como gentiles somos pecadores. Entonces, un teólogo adventista llamado George Knight escribió: un punto de vista apropiado del pecado determinará un punto de vista correcto de la salvación. Si usted tiene un punto de vista correcto del pecado, tendrá un punto de vista correcto de la salvación. Si usted entiende que pecado significa separación de Dios, usted entenderá que salvación significa volver a Dios. Sencillamente eso, sin mucha complicación. El pecado te separa de Dios. Cristo Jesús te une otra vez a Dios. Es el camino para regresar a Dios. El arrepentimiento significa que te volviste a Dios. No solamente que aprendiste la doctrina, no solamente que tienes los conocimientos, no solamente que ajustaste y arreglaste tu conducta. No. Es que te regresaste a Dios. Es que rompiste las amarras. Es que a pesar de estar lleno de toda la basura que tiene, así con todo de basura, decidiste volver a Dios. Señor, aquí estoy. Aquí estoy. Sucio, aquí estoy. Lleno con toda mi desgracia y mi miseria, aquí estoy. Venid a mí, todos los que estáis trabajados y cargados. ¿Cargados de qué? De lo que sea. De lo que sea. Y eso es arrepentimiento. Volverse a Dios. San Lucas capítulo 18. Aquí debemos aclarar un punto, porque esto está haciendo que muchos se pierdan creyéndose salvados. San Lucas capítulo 18. Pastor, pero. Vamos a arreglar ese pero. San Lucas capítulo 18. Versículo 18 al 27. Mire qué ocurre. Hay personas que piensan que porque se portan bien, porque hacen las cosas buenas, porque están caminando correctamente y están haciendo las cosas como manda la sociedad, ellos piensan que su buena conducta le salva y le gana la salvación. Veamos este ejemplo descrito en la Biblia y leamos un pensamiento del libro del Espíritu de Profecía, El Camino a Cristo, página 18. San Lucas capítulo 18, versículo 18 en adelante. Ponga cuidado. Un hombre principal le preguntó diciendo, ¿qué cosa? Maestro bueno, ¿qué haré para heredar la vida eterna? ¿Recuerdan lo que dijimos que es el pecado? ¿Qué es el pecado? Separación de Dios. Vamos a ver en esta historia una persona buena en pecado. Una persona buena separada de Dios. Una persona buena que se pierde. Y el mundo cristiano está lleno de gentes como este. Ponga cuidado. Ponga mucho cuidado. Versículo número 19. Jesús le dijo: ¿por qué me llamas bueno? Ninguno hay bueno, sino solo Dios. Y Cristo le responde a la pregunta: los mandamientos, ¿sabes? No adulterarás, no matarás, no hurtarás, no dirás falso testimonio, honra a tu padre y a tu madre. Mi pregunta, de las dos tablas de la ley, ¿a cuál se estaba refiriendo Jesús? ¿A la primera o a la segunda? A la segunda. Pero el pecado es ofender ¿a quién? A Dios. ¿Dónde aparece Dios en los 10 mandamientos? En la primera, ¿o no? Cristo no le está citando la primera, le está citando la segunda. Porque el joven rico está enfocado en la segunda. Cuando Cristo lo enfoca a la primera, entonces sale del joven rico lo malo que tiene por dentro. Mire la respuesta del joven rico. Ponga cuidado. Él dijo, ¿qué cosa? Todo esto lo he guardado desde mi juventud. En otras palabras, a mí me va bien con la gente. Yo estoy bien y ok con la gente. Yo estoy cumpliendo mis cosas con la gente. Y cuando la gente cumple con la gente, se olvidan de Dios, ¿o no? Es más, cuando la gente está bien con la gente, le reporta cierto orgullo, le reporta cierto beneficio social, porque está bien con la gente. Pero querido, pregúntate cómo estás con Dios. ¿Sí o no? ¿Sí o no? primero Dios y después los demás. Y ahora Cristo le dice, ok, aún te falta ¿qué cosa? Aún te falta una cosa. Vende todo lo que tienes y dalo a los pobres y tendrás tesoro, ¿dónde? En el cielo. Y ven, sígueme. Ay, mamá. ¿Avaricia? ¿Sí o no? ¿Sí o no? ¿Y qué dijo el joven rico? Entonces él, oyendo esto, se puso muy triste, porque era ¿cómo? Era muy rico. Mi pregunta, ¿tenía un pecado guardado el joven rico? ¿Sí o no? El amor a las riquezas era superior que el amor a Dios. ¿Quién era el único que se lo podía hacer entender? Jesús. ¿Se salvó o se perdió? ¿Las riquezas lo estaban acercando a Dios o lo estaban separando de Dios? ¿Las riquezas lo hicieron salvar o lo hicieron perder? ¿Pero Zaqueo era rico o era pobre? Era rico. ¿Le pidió Cristo a Zaqueo que diera su dinero? No. ¿El mismo Zaqueo tomó la decisión de regalar la mitad de sus bienes? ¿El mismo Zaqueo tomó la decisión de devolverle 4 veces al que le había defraudado? ¿Quién le dijo que hiciera eso? Su entrega a Dios, su arrepentimiento. El arrepentimiento es público, el arrepentimiento es abierto, el arrepentimiento no es en secreto. Ese joven rico, con todo y ser bueno, se perdió. ¿Por qué se perdió? Tenía un pecado, se llama avaricia. ¿Cómo se llama? Yo no sé cuán bueno sea usted, o cuán fiel usted sea, pero pregunta dentro de su corazón, ¿cómo está su relación con Dios? ¿Qué lugar ocupa Dios en su vida? ¿Quién en realidad es primero en la vida suya? Si es Dios, entonces su vida mostrará que usted está caminando con Él. Su relación con su familia dirá que usted está caminando con Dios. Cuando caminamos con Dios, cuando estamos íntimos con Él, cuando somos arrepentidos, entonces, abiertamente, entonces, manifiestamente, la gente notará que nosotros, que usted y yo, somos personas distintas. Que hay algo especial en la vida nuestra, ¿sí o no? ¿Sí o no? En el Camino a Cristo, página 18, dice, la educación, la cultura, el ejercicio de la voluntad, el esfuerzo humano, todos tienen su propia esfera, pero no tienen poder para salvarnos. ¿Oyeron eso? ¿No tienen poder para qué? Para salvarnos. Y ahora dice, pueden producir una corrección externa de la conducta, pero no pueden cambiar el corazón. ¿Entienden eso? Una corrección, ¿cómo? Externa de la conducta. O es una persona muy educada, o es una persona muy amable, o es una persona muy afable. Pero querido, hay que ver qué hay adentro en el corazón. Y sigue diciendo. Por eso no se deje confundir. No se deje confundir. No se deje confundir. Dice ahora, pueden producir una corrección externa de la conducta, pero no pueden cambiar el corazón. No pueden purificar las fuentes de la vida. ¿Qué cosa no pueden purificar? Las fuentes de la vida. Debe haber un poder que obre desde el interior. Una vida nueva de lo alto, antes de que el hombre pueda convertirse del pecado a la santidad. Ese poder es Cristo. Alabado es el nombre de Dios. No es la cultura, no es la educación, no son los títulos que cambian el corazón. El único que cambia el corazón se llama Cristo Jesús. Mucha gente muy fina utiliza su cultura y utiliza todo su conocimiento para hacer peores sus pecados, ¿sí o no? ¿Sí o no? Y usted lo ve con toda su finura o su fineza, y lo que hacen es usarlo como una máscara para hacer todas sus diabluras. Permita Dios, que nuestro corazón se abra a la presencia y a la bendición del Señor. Vamos rapidito a leer en la Biblia entonces algunos pasajes que nos ayudan a entender y comprender esto de que el pecado nos separa de Dios y de que el asunto del pecado no solo aparece en Génesis capítulo 3, donde Adán y Eva cometen su pecado, sino que el asunto del pecado está a la orden del día. Es un asunto diario, es un asunto cotidiano, es algo que está pasando en este momento. El poder del pecado está activo en cada ser humano que pisa la tierra. Y si usted se descuida, ese poder que está activo se esconde dentro de usted y le crea lo que se llaman raíz de pecado, como hablamos en los temas anteriores. Pero vamos a ver rapidito a Romanos 5:12 con otros pasajes también.
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0: Las 21 horas con 54 minutos.
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9: Dice Romanos capítulo 5, versículo 12, ¿qué cosa? Por tanto, como el pecado entró en el mundo por un hombre y por el pecado la muerte, ¿qué dice ahora? Así la muerte pasó ¿a cuántos? A todos los hombres, por cuanto todos pecaron. Querido, ¿qué es lo que estamos diciendo? Estamos diciéndote a ti, querido, querida, que el pecado está ahí adentro de ti escondido, que el pecado está trabajando adentro de ti. Si tú identificas alguna situación de pecado en tu vida, no la ocultes, no la encubra. Porque el pecado te va separando de Dios, aunque no te des cuenta. Si la descubres y ya tú sabes que eso no está bien con Dios, entonces ve donde Dios, y tú y él solito, entonces ábrele tu corazón y pídele a Dios que tenga de ti misericordia, y él la tendrá. Que envíe su Santo Espíritu y lo enviará. Que envíe los ángeles para que te protejan, y lo hará también. ¿Se entiende o no se entiende? Esto tiene que quedar claro, porque si el pecado se adueña de ti, entonces la cosa se pone difícil. Jeremías capítulo 17, versículo 9. ¿Cómo es el pecado? Jeremías 17, 9. ¿Qué dice el versículo 9? El pecado está acabando con los seres humanos. El pecado es un enemigo que tenemos. Engañoso, ¿qué cosa? Engañoso es el corazón más que todas las cosas. ¿Y qué más? Y perverso. ¿Quién lo conocerá? Cambiemos corazón por la palabra mente. ¿Cómo dice? Engañosa es la mente, más que todas las cosas. ¿Y qué más dice? Y perversa. Cuando tus pensamientos se generan en tu mente, pregúntate, ¿de dónde vino este pensamiento? Si sabemos que tenemos una mente engañosa y perversa, cuídala. Cuídala. Si el pensamiento que vino es engañoso y perverso, repréndelo en el nombre de Jesucristo. Y permítele a Dios que el Espíritu produzca tus pensamientos. Efesios capítulo 2, versículo 3. El problema del pecado es real, es serio, no es un sueño. Efesios capítulo 2, versículo 3. Entre los cuales, ¿qué dice? Entre los cuales también todos nosotros vivimos en otro tiempo, en los deseos de nuestra carne, haciendo la voluntad de la carne y de los pensamientos. ¿Y qué dice ahora? Y éramos por naturaleza, ¿qué cosa? Hijos de ira, lo mismo que los demás. ¿Es así o no es así? ¿Es así o no es así? Tenemos un problema de pecado. El poder del pecado está activo. Señores, somos pecadores. Romanos capítulo 11, versículo 32. Romanos 11, 32. Porque Dios, ¿qué cosa? Sujetó a todos en desobediencia. ¿Y qué dice ahora? Para tener misericordia. ¿De cuántos? De todos, alabado sea el nombre de Dios. El salmista David dijo en Salmo 51, versículo 5, en pecado me concibió mi madre. ¿Somos pecadores o no somos pecadores? Por tanto, el arrepentimiento no es secreto, porque el pecado no es secreto. El arrepentimiento es abierto, porque el cambio es abierto. Y yo le pregunto, ¿le gustaría a usted ser una persona arrepentida? Y que la gente sepa que usted es una persona arrepentida. ¿A cuánto le gustaría esa experiencia? Dios te perdona todo, porque a Dios se le costó todo. Por eso Dios pide de ti todo. ¿Te atreves a darle todo al Señor? Todo es todo. ¿Qué cosa es todo? Todo. ¿Qué es todo? Todo. ¿Y qué es todo lo que tenemos? Te voy a hacer una lista. Mira, número uno, tenemos una mente que no sirve para nada. Engañosa y perversa. ¿Lo dice o no lo dice la Biblia? Número dos, nuestras inclinaciones son de continuo al mal. Número tres, por cuanto todos pecaron, están destituidos de la gloria de Dios. Así que lo único que nosotros tenemos es tan malo y tan bajo que no sirve para nada. Entonces Papá Dios me dice, Papá Dios te dice, dame, hijo mío, ¿qué cosa? Tu corazón y miren tus ojos por mis caminos. Dame, hijo mío, tu mente. Si tú quieres darle tu mente en este momento al Señor, ponte en pie conmigo. Cuando lleguemos al cielo, una sola cosa yo quiero. Y es ver miles y miles de personas que se salvaron por la obra del Espíritu Santo a través de cada uno de nosotros. Le doy gloria a Dios por este tiempo que hemos pasado juntos. Y doy gloria a Dios por la linda experiencia de estas almas que han tomado la decisión de prepararse para entrar al reino de los cielos. Querido Padre Celestial, gracias por estar con nosotros. Gracias por cada uno de estos hijos e hijas suyos, Señor, que hoy han pasado al frente diciendo públicamente, yo quiero prepararme para entrar en el reino de los cielos. Dios amado, Padre querido, usted conoce sus necesidades, sus debilidades, sus flaquezas. Usted conoce su historia. Pero Dios Santo, Santísimo Señor, como ministro del Evangelio le ruego en este momento que el Santo Espíritu venga a la vida de cada uno de ellos y ellas, no solo de los que están presentes en este lugar, pero también de aquellos y aquellas que están siguiendo este mensaje en cualquier lugar del mundo y hoy han tomado la decisión de entregarse a Jesús, de prepararse para ser bautizados. Señor, que nada ni nadie interrumpa este proceso. Ate todo espíritu del mal que intente dañarlos o dañarlas. Y que finalmente, Señor, el Santo Espíritu logre el objetivo que estos nombres han registrado en el libro de la vida. Bendiga cada hogar representado, llene sus vidas de sus bendiciones, envíe millones de ángeles poderosos que le acompañen, y que nada ni nadie interrumpa su entrada en la Canaán celestial. Bendiga a todos los presentes, bendiga a los amigos y amigas que nos siguen allá en cualquier lugar del mundo, a través de la radio, la internet. Señor, que sus hijos no se pierdan. Despierte en nosotros el interés por ellos. Despierte en nosotros su espíritu, Señor. Guíe nuestros pensamientos, palabras y acciones ahora y siempre. Bendiga grandemente esta iglesia, a su pastor y a cada miembro de la misma. Gracias, Señor, por lo diferente que han sido. Gracias por el interés que han mostrado. Gracias por la ayuda que han dado. Y gracias por el empeño que han puesto en abrirle el camino para que estas almas le conozcan. Guíenos ahora y siempre, Señor, y derrame en nosotros su Espíritu desde ahora y para siempre. Lo pedimos en el nombre de Jesús. Amén, Señor. Amén.
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11: Son ya las 10 de la noche, con 4

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1: Son ya las 10 de la noche. Con

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1: Son ya las 10 de la noche, con 35 minutos.
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1: Son ya las 10 de la noche, con 59 minutos.
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1: Son las 23 horas con 16.

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1: Son las 23 horas, con 29 minutos.
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1: Son las 23 horas.

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5: Bienvenidos a un nuevo episodio, soy Claudia Mejía. Creo que han escuchado por ahí en las noticias sobre este gusanito, el gusano barrenador. Hoy tenemos a un invitado, es un infectólogo, es el doctor Bruno López. ¿Cómo estás?
6: Muy bien, muchas gracias.
5: Gracias por estar aquí y hablar sobre este tema. Sí da miedo, ¿verdad? O sea, sí ha como que metido miedito en la población.
6: Pues lo que se ve da más miedo, ¿no? A veces puede ser más peligroso para la vida en corto plazo una bacteria que no vemos, pero estos como los se pueden ver al ojo desnudo, como se dice.
5: Claro. O sea,
6: la verdad es que sí generan miedo. La invasión de animales o humanos por este tipo de moscas en su fase larvaria, que son los gusanos, y que esa es una miasis, ¿no? Prácticamente es el término de miasis. Pero esta es una fase intermedia de la vida de la mosca, ¿no? Tiene que ser, llega como la mosca, se para en el tejido, puede ser incluso en una herida, en los conductos auditivos, las orejitas de las vacas, en la boca de un humano, en una herida de un pie de un paciente con diabetes, por ejemplo, con pie diabetes. Se para ahí, deja sus huevos y esos huevos eclosionan, pues se abren, digamos, y se producen la larva, el pequeño gusanito. Y una vez en mosca va a otro, se reproduce con otro macho y va a volver a buscar otro sitio donde alojarse. Todas las moscas llevan esa fase. Hay una que es bastante curioso porque ella prefiere poner sus huevos. Se llama Dermatobia, le llaman la mosca peluda en algunas regiones.
5: Aparte del gusano morado.
6: Se ve similar, la verdad es que la mosca sí tiene las características en los colores. Por ejemplo, la mosca del gusano barrenador, el Coclidomia hominivorax, que es un nombre así científico, digamos, tiene color como verdáceo. Es color verde.
5: Ay, son
6: es
5: esas grande, moscas grandes.
6: Verdes, exacto. Ay. Con una, la espaldita así como verde.
5: Okay.
6: Y que vuelan pues rápido, a grandes distancias. Y esa, y pues se pueden diferenciar en la morfología que tienen. Lo que sí cuesta más trabajo es en la fase de larva, el gusanito, diferenciarlo de otras especies. Ahí sí, porque incluso tienes que verlo con el microscopio, ver ciertas estructuras. El problema del gusano barrenador es que puede dar cuadros graves porque le gusta el tejido humano vivo, entonces es un parásito obligado, es decir, para que desarrolle todo su ciclo de vida, necesita una herida de una persona viva para que ahí siga penetrando en el tejido, barrena, es decir, por literal su nombre, entra, va escarbando el tejido sano y hasta meterse más adentro, hacer cavidades y crear hasta, y por arrastre pues lleva bacterias y ahí puede crear infecciones también de, ¿no?, por bacterias. Entonces esa es la importancia que tiene. ¿Qué pasa al ganado? El ganado pues se enferma, ¿no? Se enferma porque se llena, si lo dejan sin un tratamiento, penetra y le da un cuadro grave de invasión de este gusano. A la par, pues al abrir esas cavidades, deja que bacterias entren y le da sepsis también al ganado y mueren
5: y
6: muchos.
5: Se puede morir.
6: Exacto. Y es tan difícil a veces, en una sola puesta de una mosca de gusano barrenador, el Coclidomia hominivorax, que es el nombre de la mosca, al poner en una herida, en una cavidad, sus huevos ponen hasta 200 en una sola. Y eso se evoluciona hasta el 70%. ¿Cuántos gusanos se van a producir?
5: ¿Todos son los que barrenan?
6: Y todos al mismo par pueden ir barrenando.
5: O sea, es muy rápido.
6: Entonces, por eso a veces tienen que sacrificar al ganado. Porque ya están tan invadidos que es imposible quitarle todos.
5: Pero esto ya estaba erradicado, desde los 90s, ¿no?
6: Hubo un programa de erradicación del 70 al 92. En el 92 se declaró que era libre de México y Estados Unidos. ¿Cómo lo hicieron? Pues liberaron muchísimos cientos miles de millones de machos, pero estaban radiados, o sea que eran infértiles, digamos.
5: Okay.
6: Entonces se reproducían con moscas hembras, y las moscas hembras lo que tenían era producción de huevos sin larvas, o sea, eran huevos estériles, digamos, ¿no? Y así ya dejaron que no se reproducieran hasta que finalmente desaparecieron. Esa fue la técnica que usaron.
5: ¿Y por qué ahora regresó?
6: El problema donde no realmente, aparentemente se había erradicado, pero había pequeños brotes, por ejemplo, en Panamá, en Puerto Rico.
5: En Centroamérica,
6: en varios, en Venezuela. Y por ahí había esos pequeños brotes. Con la cuestión de la inmigración y el tráfico ilegal de ganado, ahí empezó, por eso Chiapas fue la primera zona, y de ahí, así como hemos venido con los casos. Chiapas empezó primero el año pasado con hasta un total de, el año pasado cerró con 90 casos, en todo el 2025, y en 2026, al 3 de julio, lleva ya 55 casos. Y después empezó a extenderse ahora nuevamente a Hidalgo, a Jalisco, Hidalgo con 28 casos, Hidalgo con 13, de humanos, humanos con infección. Ha ganado, ha habido más. Oaxaca 39 casos, Puebla 35, Veracruz 90 casos, 24%, es el que más casos tiene ahorita en todo lo que va a estar.
5: ¿Cómo impresiona los casos en humanos? Porque, ¿cuáles son los factores? Supongo que la mala higiene o la falta de higiene es lo que... pues provoca esto.
6: Bien lo comentaste, la falta de higiene es la primera parte de esto, ¿no? ¿Por qué? Porque si yo baño a mi perro o a mi gato, yo mismo me baño a lo mejor una vez por semana, pues dejo, o dos veces por semana, dejo que todos estos días una mosca se pare en una herida, en alguna lesión, más si es una persona ya frágil, por ejemplo, los animales, las mascotas a veces pueden ni siquiera darse cuenta, ¿no? Pero un humano, por ejemplo, con una pequeña herida, que muchos lo vemos, por ejemplo, con pacientes ancianos, ¿no? Que tienen ya algo de demencia, que solo están en cama y que pueden estar un poco descuidados porque no están al 100% con ellos, pues se le puede parar hasta en la oreja, en la nariz, y ahí dejar los huevos y convertirse en gusanos. Vamos a poner un ejemplo de un paciente con pie diabético que de por sí ya tiene demencia y que solamente está en cama, ya no comunica, tiene muy poca movilidad, y de repente pues llega, o pues, lo encuentran sus familiares con una lesión en su pie, con unas gusanos. Al menos para la persona que no se dedica al 100% a esto, ver los gusanos no va a poder distinguir si es una de estas de mosca doméstica o si es de gusano barrenador o Lucilia, no va a saber. Entonces hay que ver de que no se trate de que efectivamente que sea gusano barrenador. Y lo siguiente es que no podemos quitarlos y echarlos a la basura. ¿Por qué?
5: Que eclosionan de nuevamente como mosca, ¿no?
6: Y vuelven a reproducirse y a contaminar el ambiente otra vez y a infectar otra pacientes o huéspedes. Entonces lo que necesitamos es quitar la mayoría. Recomienda, si no tenemos en ese momento la posibilidad de que nos ayuden a supervisar qué sea, echarlos en un frasco con alcohol. Con alcohol prácticamente se preservan intactos. Mueren, pero se preservan intactos los gusanos. Echamos una porción en alcohol y lo demás tenemos dos opciones. Una es incinerarlos o inundarlos de alcohol y dejarlos en un recipiente cerrado. Aparte de las muestras que ya tenemos, ¿no? O jabón, agua de jabón y dejarlos ahí encerrados. No recomiendo enterrarlos para que puedan reconocerse al microscopio de qué se trata. Si es Lucilia, si es la mosca doméstica, no pasa nada, ¿no? Finalmente tenemos muchos años viviendo con ellos. Lo ideal es tener mosquiteros, una buena higiene, si se encuentran, reportarlos para ver de qué se trata.
5: ¿Estas son como medidas ya teniendo ahí al gusano?
6: Sí, hay que ir a atenderse porque sí tiene sus cuidados cómo retirar estos gusanos. A veces si uno los retira nada más, la misma persona familiar del paciente los retira, puede a veces también lastimar al paciente, puede favorecer que también haya una infección. En este momento que como vemos vamos en incremento de casos, sí es importante cada vez que lo tengamos reportarlo o acudir al centro de salud, a la clínica familiar para que sea revisado.
5: ¿Qué otra medida importante de las que ya hablamos para reforzar?
6: El cuidado de pacientes que están postrados en su cama, pacientes que son inmóviles, pacientes que tienen alteraciones neurológicas que no permiten sentir incluso dolor a veces o comunicar qué problema tienen. Esos son los que deben tener especial atención e incluso hacer una rutina diaria o cada vez que se haya el baño de estos pacientes, el aseo de ellos, revisarles la oreja, revisarles la nariz, revisarles la boca, e incluso hasta las cavidades geniturinarias, por ejemplo, ¿no? La vagina, el ano, a veces también es un lugar donde se pueden alojar las moscas y ahí dejan los gusanos. Y muchas veces puede pasar mucho tiempo ahí y nadie se asome a ver. El gusano barrenador, cuando ya empieza a dar síntomas, incluso dolor en el paciente, ya seguramente ya penetró más las cavidades. O sea, cuando está muy superficial, la verdad es que ni siquiera puede dar nada. O a veces puede ver uno, por ejemplo, una herida que se pone más roja, o que se abulta, ¿no? Se hace un bultito en el tejido. La oreja, por ejemplo, hasta que ya empieza a penetrar el tímpano, más adentro, ahí es donde ya empieza a dar dolor, pero puede no dar ningún problema. Entonces aquí yo creo que no es conveniente esperar hasta que haya un síntoma.
5: Si llegamos a ver esto en pacientes, en mascotas, ya decíamos que hay que reportarlo para, ya tengo el número, es el 800-751-2100. Él es el doctor Bruno López, infectólogo. Gracias por estar aquí.
6: Muchas gracias.
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1: Las 0 horas.

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1: Las 0 horas con 10.

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2: Las 0 horas.

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1: La 1 de la mañana.

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1: La 1 de la mañana con 20 minutos.

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1: La una de la mañana.

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1: La 1 de la mañana con 50 minutos.

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1: Las 2 de la mañana.

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1: Las 2 de la mañana, con 20 minutos.

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1: Las 2 de la mañana.

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1: Son ya las 3.

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1: Son ya las 3 de la mañana.

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1: Son ya las 3.

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1: Son ya las 3 de

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1: Las 4 de la mañana.

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1: Las 4 de la mañana.

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1: Las 4 de la mañana.

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1: Son ya las 5 de la mañana, con 8 minutos.

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2: Son ya las 5 de la mañana, con 37 minutos.
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1: Las 6 de la mañana, en punto.
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1: Las 6 de la mañana con 13 minutos.
2: Mensaje del arzobispo Jorge Carlos Patrón Wong.
3: Antes de querer construir algo para Dios, para nosotros mismos, para nuestras familias o la sociedad, necesitamos que Dios nos construya a nosotros. Jesucristo sana nuestras heridas, purifica nuestras intenciones, perdona nuestros pecados. El Evangelio de Jesucristo nos invita permanentemente a superar nuestro egoísmo para abrirnos a la generosidad y a la amistad. Dejemos que el Espíritu Santo nos transforme y construya en nosotros un nuevo corazón. Con María, todos discípulos y misioneros de Jesucristo, Dios te bendice.
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1: Las 6 de la mañana, con 30 minutos.
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1: Las 6 de la mañana con 43 minutos.
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1: Las 6 de la mañana, con 59 minutos.
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2: Buenos días, las 7 de la mañana, con 13 minutos.
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1: Buenos días, las 7 de la mañana, con 29 minutos.
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0: salvación.
1: Dios les bendiga en este día, amados hermanos en Cristo y queridos radioescuchas que están sintonizando este programa. Damos gracias al Señor por la oportunidad de llegar hasta donde usted se encuentra y poder transmitirle la palabra de Dios, atendiendo al llamado del Señor Jesús cuando dijo: «Id por todo el mundo y predicad el Evangelio a toda criatura». Tenemos la confianza puesta en el Señor que usted será bendecido en gran manera al recibir la bendita palabra de Dios, palabra fiel y verdadera, palabra de salvación, gozo y paz. Lo invitamos a que abra su corazón y crea en las promesas que Dios nos ha dado a través de su palabra. Y ahora con ustedes, el evangelista Arturo García. Dios les bendiga.
2: El Señor bendiga a todos mis amados hermanos en Cristo Jesús, Señor nuestro. Un saludo de todo mi corazón para cada uno de mis amados hermanos. Y si alguno no me escuchó, dígale usted: el hermano Arturo te mandó saludes. Y quiero saludar a todos los que nos escuchan a través de este programa de radio de las buenas nuevas de nuestro Señor Jesucristo. Un saludo para todos. Y también pues le quiero decir, ¿verdad?, que los que estamos en Cristo y los que me escuchan por la radio, estamos orando por tener más difusoras. Estamos orando para que el nombre de Dios sea glorificado en todo, no a nosotros, sino al Señor. Y pues queremos que, si usted puede mandar una ofrenda de su corazón, no te lo digo porque está escrito en la palabra, Dios bendice al dador alegre. El que da, pues recibe; el que siembra, cosecha; el que toca, se le abre. Y eso es, el que busca, halla. Pero si no lo hacemos, nomás oyemos, pero no somos hacedores de la palabra. Ahora, si usted puede hacerlo, y tiene que ser de su corazón, no que usted lo va a hacer porque yo le dije, no, porque dice la palabra de Dios que Dios bendice al dador alegre. El apóstol Pablo se trasladaba y todo, mis hermanos levantaban sus ofrendas y se lo daban al apóstol. Hermano, pero esto es de Dios. No trabajamos en trabajo material, no tenemos negocios de comercios, taquerías, no. Solamente estamos dedicados a Dios con todo nuestro corazón. Pero usted, como que usted recibió de Cristo y usted siente en su corazón, hermano Arturo, hábleme por teléfono, le doy el número del banco o de Coppel, y usted pone su ofrenda de amor, y ese dinero lo usamos para traslados, para diésel de los carros, es gasolina o pasaje, y luego los auditorios, donde quiera que vamos. Hermanos, son muchos los gastos, pero Dios nunca, nunca nos ha dejado. Siempre Dios ha suplido, pero los que reciben son los que dan. Y si usted siente hacerlo, hágalo de todo corazón, y Dios dice: pruébame y veréis mi gloria. Los que diezman, pues son los que obedecen a Dios y reciben, porque dijera, pues diezmé y no recibí. No, su palabra dice, y Dios no es hombre para que mienta, cuando usted da, usted recibe. Y cuando no da, pues no recibe. Es como si usted tiene un terreno, sembró el año pasado y se le dio la cosecha. Con problemas hay que echarle fertilizante, abono, hay que echarle contra las plagas. Y al último hasta, pues la cosecha no valía. Pero aquí en Cristo no se le echa fertilizante ni acitecidas. Esto es cosecha completa, o sea, real. No se necesita nada, y también tesoros en el cielo. Pero eso es, hermano, para las personas que lo pueden hacer de todo su corazón. No estamos aquí para sacarle su dinero, no. Si el dinero es suyo, si usted siente en su corazón. Me han hablado muchas personas: hermano Arturito, siento enviarle una ofrenda, deme el número, aquí se lo doy. Recibe a aquella persona, pues tenía mucho gozo, fueron sanados o se entregaron a Cristo, y ellos no pueden ir a predicar, pero están acompañando a través de su ofrenda a su siervo. Hermano, tenemos que hacer obras. En la iglesia, pues yo cuando me convertí a Cristo tenía como 20 días o un mes, y llego con el pastor, le digo: hermano, yo quiero trabajar, no quiero estar nomás ahí, nomás sentado oyendo. Dijo: ¿cuánto tienes de entregado? Parece que le dije que 20 días o un mes. Le digo: y quiero trabajar. Dice: bueno, mira, empieza limpiando la iglesia. Le digo, bueno, nomás me da una llave para sacar una copia, y ya me la dio. Y fui, compré una cubeta, un trapeador, una escoba, jergas y también líquido para echarle a las ventanas. Y empecé a limpiar. Dije, yo limpiaba los cines para que me diera la entrada. Limpiaba donde hacen los bailes. Aleluya. Y ahora, ¿qué voy a limpiar? El templo donde se predica la palabra de Dios. Y hermano, lo hice con todo mi corazón. Con todo mi corazón. Con la alegría. Y luego limpié los vidrios que estaban feísimos, les eché el líquido y con una jerga, y luego limpié el púlpito, y luego fui y compré barniz transparente y le eché al púlpito. Cuando llegaron los hermanos al servicio, que se quedaban espantados, así, oye, pero pusieron vidrios nuevos, oye, el piso es nuevo. Y también el púlpito, le dije, yo lo hice. ¡Ay, hermano! Y dice el pastor, ¿de veras que quiere trabajar? Dijo, ahora vas a recoger la ofrenda y que me pongo en el altar orando. Yo recogí las limosnas en la iglesia católica porque era monaguillo. Ahora voy a recoger ofrenda en la iglesia de Dios. Oiga, y que empiezo con el primero. Y estaba volteando para el techo, le digo, échale, no traigo, entonces ¿qué vino? Y ahí ya, como ya le echó, Dios le bendiga. Y así pues, me tardé como 20 minutos. Dice el pastor, oiga hermano, ¿cómo lo bendice Dios? Le dije, pues va, a eso me envió el Señor, o sea, para eso me salvó, para servirle. Y luego me pusieron presidente de varones y daban 25 centavos y un texto el día de varones. Le dije, no, se acabó, 25 centavos, vamos a empezar con un dólar y vamos a tener velada el sábado para amanecer domingo. Y empezamos a hacer actividades y a evangelizar, oiga, y después fui el pastor, y después fui evangelista, y aquí estoy sirviendo al Señor. Así usted, si no tiene ni ánimo, dice el pastor, hermanos, vengan a quien quiera hacer el aseo de la iglesia, se hacen sordos. ¿Por qué? Porque no estás en Dios de corazón, no valorizas lo que se está pidiendo para que hagas, porque es en la obra de Dios. Alabado sea el nombre del Señor. Y esto es algo maravilloso, hermano, que cuando el hombre recibe a Cristo, de verdad, si quieres ir a repartir folletos, llegó un varón en bicicleta, pensé que me iba a pedir dinero, como de esos que andan ahí en la calle, y me dice, hermano, qué bueno que lo veo, dice, hermano, no tiene folletos. No, yo no tengo, le dije, tiene el pastor, pero salió el pastor. Y todo, dice, hermano, no quiere orar por mí. Sí, y oro por él, bendígalo Señor, él lo pide, me uno con él. Y luego se metió la mano a la bolsa y dice, hermano, ya me había metido la mano a la bolsa para darle unos 20 o 50 pesos. Me dice, hermano, discúlpeme y perdóneme, que nomás traigo 20 pesos y se los quiero regalar. Le dije, Dios te bendiga, hijo, Dios te bendiga grandemente, grandemente. Y yo creo que andaba pidiendo, andaba buscando folletos para andar testificando, porque está entregado, y en su bolsa traía 20 pesos, y dice, hermano, se los quiero regalar, pero perdóneme porque nomás son 20 pesos. No, pues yo no pido dinero, le digo, yo nomás los que ofrendan, pues son los que se les nace en su corazón. Pero hermano, esto es de Dios. ¿Por qué? Porque tienes que dar fruto. Cuando cae en buena tierra, hay fruto a 30, a 60 y a 100. Los que cayó en espinos se ahogaron porque vino la prueba. Los que cayó en pedregales primero y luego en espinos en el camino. Y hermano, viene la prueba, el otro viene que quiere ser rico. Y cuando cae en buena tierra, andas buscando folletos, andas comprando folletos, andas testificando aunque te lo rompen en la cara el folleto y te dicen, yo no creo, mentirosos, engañadores, usted sigue adelante porque el que está siguiendo usted es a Cristo y no al mundo, no al hombre. Así es que hermanito, le digo esto porque todo esto pasa cuando la persona se convierte y usted mismo se debe de examinar, su vida tiene que cambiar. Se acabó, tenía bautizos en diciembre, allá en Poza Rica, y le pregunto a un joven que va a ser bautizado, ¿en qué trabajas? Soy mesero, no te puedo bautizar, le digo, porque despachas cervezas. Dijo, sí. Le dije, ¿cómo te voy a bautizar? ¿Y vas a andar despachando cervezas un cristiano? No, manito, le digo. Mira, Si renuncias mañana lunes, ya no vas a trabajar, renuncias, te bautizo. Si no, mejor no, hasta que renuncies. Dijo, prometo que mañana renuncio, te bautizo. Porque al bautizarse, ahí comienza el camino. ¿Y cómo va usted a estar, no tomas, pero le estás sirviendo la cerveza? Es que ahí trabajo, por tu trabajo te vas a perder. ¿Por qué? Porque tienes que ser un cristiano de veras, donde quiera que estés, alabado sea el nombre del Señor. Y esto es de Dios, manito. Cuando viene la entrega a Dios, viene el fruto. Viene el fruto, acuérdense, a 30, a 60 y a 100. Y lo que cayó en espinos, lo que cayó en pedregales, lo que cayó en el camino y lo que cayó en buena tierra, ahí hay fruto. Y no se está perdiendo, sino que en el camino vino el diablo y se la quitó, en otro vino la prueba y en otro vino el deseo de ser rico y ya no fueron a la iglesia ni sirvieron a Dios. Manito, entrégate hoy, esto será un día inolvidable, con fecha y todo. Te voy a llevar a la campaña y regreso para hacer la oración.

0: Doy gracias a Dios por todos los que se han entregado el día de hoy. Doy gracias a Dios con todo mi corazón. ¿Por qué? Porque sé que su palabra no vuelve vacía. O quizá no se entregó ni uno. Pero yo sé que la palabra no vuelve vacía. Si no se entregó ese, el Señor sigue hablándole ahí porque el Señor te está llamando. Y porque Dios es bueno. Oiga, si yo fuera Dios o usted fuera Dios y aquel no quiere, pues ahí déjalo. No, pero Dios lo ama. Ha habido hermanos que me dicen, me entró un calorcito por los pies hacia arriba y digo, ay Señor, no permita que yo brinque. Y ese calor le fue hasta la cabeza y danzó toda la carpa. Digo, ah, eso qué bueno es Dios. Fíjese, qué bueno, porque Dios no es como usted ni como yo. Dios es amor, pero el amor verdadero, no un amor fingido. Ah, no podemos comparar ningún amor con el amor de Dios. Bendito sea el Señor. Por eso, hermanito, si usted se entregó, lo felicito. Y si entregó, pues queremos tener comunicación con usted. Sí, comunicarnos cómo está, ¿verdad? Y pues ayudarlo en el camino de Dios. En un momento le doy la dirección y le doy mi teléfono para que pues nos comuniquemos. Y pues gloria al Señor y le doy gracias a Dios por ello. Y quiero decirle a todo el público que nos escucha por la radio, a todo el público que nos escucha por la radio, verá, si puede usted mandar una ofrenda, pruebe a Dios. Dios bendice al dador alegre. Tiene que ser con alegría, con gozo. Entonces, al dar, usted siembra. Y al sembrar, cosecha. He estado repartiendo sobres para los gastos de radio y de los traslados. Y pues las personas que han llevado un sobre y lo traen para atrás, dice, hermano, Dios me bendijo. Pues está escrito en la palabra. Dios no es como usted, como yo, que usted promete una cosa y no la hace porque no puede. Pero Dios lo que promete lo cumple. Por eso dice, no es hombre para que mienta, ni es hijo de hombre para que se arrepienta. Lo que Dios ha prometido, Él lo cumple. El cielo y la tierra pasarán, su palabra bendita no pasará. Por eso usted que me escucha, casi mire, le digo la verdad, casi no hemos recibido ofrendas. Por ahí una persona, uno que nos escucha por la radio, me puso un escrito ahí en el teléfono que tenía una ofrenda especial para su servidor. Y dije, pues que Dios lo bendiga, pero ya no nos pudimos comunicar. Tampoco hemos tenido noticias ni ha llegado, pero yo estoy contento, estoy feliz porque estoy con Dios. Aquella persona que prometió que separó algo para Dios y sintió hacerlo y no lo hace, pues imagínense qué le pasará. Zafira y Ananías prometieron vender la hacienda y traer la ofrenda a los apóstoles. Y ya cuando tenían el dinero, Satanás le dijo, no den todo, den una parte como quiera dar. Además, ¿qué sabe? Los apóstoles, ¿en cuanto la vendieron? Y ellos estuvieron de acuerdo y llevaron una parte, la otra se la robaron. Y le digo, ¿por qué dejaste que Satanás se te metiera? Y la hacienda era tuya, cuando la prometiste ya no era tuya. ¿Por qué permitiste hacer eso? Y cayeron muertos los dos. Primero uno y lo fueron a enterrar y luego el otro. Y hubo gran temor en la iglesia primitiva. Por eso, hermanito, si usted lo sintió, que cuando nacimos desnudos. Y cuando nos moremos, pues sí te ponen ahí una corbatita, quizás un relojito, pero el panteonero te ve y en la noche te destapa y te saca la tierra y te saca y te quita la corbata y el reloj y todo. Hasta en el panteón te roba. Pero ¿qué nos llevamos? Nada. Pero dijo el Señor, hacer tesoros en el cielo. Así le dijo al rico, ¿quieres ser perfecto? Anda, vende lo que tienes, da a los pobres. Ven y sígueme. Y serás perfecto y harás tesoros en el cielo. ¿Lo hizo? No lo hizo. Pero hermano, si usted no, aquel no lo hizo, usted hágalo. ¿Quién es el que recibe? ¿Quién es el que se salva? ¿El que se entregó? ¿El que sirve a Dios? Gloria al Señor. Por eso le voy a dar la dirección. Si usted tiene una ofrenda con todo su corazón, quiere traerla al ministerio, ¿verdad? Enviándola, envíela por un giro telegráfico, entrega a domicilio. Giro telegráfico, entrega a domicilio. La dirección es esta: Evangelista Arturo García González, calle privada Antonio Moreno, número 2515, Colonia Guerrero, Nuevo Laredo, Tamaulipas, y el número de la zona postal, el 88240. Le repito una vez más, la dirección es Evangelista Arturo García González, calle privada Antonio Moreno, número 2515, Colonia Guerrero, Nuevo Laredo, Tamaulipas, y el número de la zona postal es el 88240. Ahora, quiero darle el teléfono, anótelo bien, el teléfono celular del hermano Arturo es el 782-10-90-22-19. Se lo repito, el teléfono celular del hermano Arturo es el 782-10-90-22-19. Esto es para que usted nos llame a cualquier hora, no diga, ha de estar durmiendo. No, usted llámenos, la pregunta o la oración o alguna duda que usted tenga, para eso estamos, y a cualquier hora. Así es que, manito, yo espero recibir su ofrenda de amor con todo su corazón. Hágalo, que lo que Dios bendice es al dador alegre. Sus diezmos y sus primicias son de grande bendición, porque usted honra a Dios obedeciendo su santa palabra, obedeciendo, no nomás lo honre con la boca, sino obedeciendo su santa palabra. Quiero llevarlos a la campaña a escuchar testimonio del poder de Dios y la oración de fe enseguida por todas las personas necesitadas.
1: Hermanos, yo le quiero dar gracias a Dios porque ayer cuando vine aquí en el culto, pues yo me sentía muy mal, como que no podía respirar cuando yo venía así en el carro. Hacía mucha fuerza para respirar y luego cuando entré aquí y luego pasé aquí en la oración y no supe ni por dónde se fue el dolor, y cuando yo sentí mucho gozo en mi corazón, pues ya no tuve problemas. Y luego ahorita cuando estábamos ahí sentado en la banca, pues sentía que no podía yo ver bien en los ojos, me ardía mucho y luego no podía ver bien la luz, y luego pues me sentía mucho así con mucho dolor, pero ahorita le doy gracias a Dios que ninguno de los dos, ni el dolor de mi pecho ni el dolor de mis ojos no tengo ahorita. Nada. Pues sana, gracias a Dios.
2: ¡Qué bueno! Nada del dolor de su pecho ni los ojos.
3: Tengo como 18 años que tengo asma.
2: Sí.
3: Pero ahora, gracias a Dios, ya puedo hablar bien.
2: 18 años con asma.
3: Y ahora es que tengo una bola en el pecho, sí. Pero ahora, hace rato cuando estaba yo orando, oye, me sentí una solencia y ahora ya...
2: Ya no tiene la bola que tenía en el pecho. Y se fue el asma. 18 años, ya está hablando completamente. Mírenla, ni cansancio ni nada. 18 años. ¡Denle un aplauso fuerte!
4: Hermanos, que el Señor les bendiga. Yo hace aproximadamente como unos 10 años, yo era alcohólica. Y mis padres tienen tiempo escuchando, saben de la palabra de Dios. Mi madre me decía llorando, hija, pon tu mano en el radio y por medio de la oración tú vas a ser sana. Y decía yo, mi madre está loca, no puede ser cierto eso. Y yo tenía ganas de dar mi testimonio para la gloria y honra del Señor, que Dios me dio mi sanidad por medio de la oración del siervo de Dios. Y ahora le agradezco a Dios porque desde ese tiempo yo recibí la sanidad y ahora tengo 4 años sirviéndole a mi Dios como Él quiere. Y ahorita recibo mi sanidad de flujo. Yo le doy gracias a mi Dios porque Él es bueno, porque su misericordia es para siempre.
2: Dios se bendiga. Sanita de flujo esta noche. Irapuato, Guanajuato, y sanó por la radio en la oración de fe también hace 4 años. Denle un aplauso fuerte al Señor.
0: Así es como usted escucha a la gente testificando del poder de la misericordia y el amor de Dios. Mire, siento el poder de Dios ahorita. Siento la gloria de Dios. Y usted también lo está sintiendo. Dale, dijo un hermano un día que estamos en campaña. Dice, si nos vamos al panteón, se van a levantar los muertos. Sí, por donde está el poder de Dios. Olvídese, manito. Hasta la montaña empezó a humear. Bendito sea el nombre del Señor. Manito, lo que usted acaba de escuchar son testimonios de la misericordia y el amor de Dios. No porque lo merezcamos. Nadie lo merece. No, por misericordia y el amor de Dios. Dios ha derramado su gloria y lo quiere bendecir a usted, a usted, a usted, a usted. Ánimo, valor y fe. Sí, Padre Santo, bendiga a cada uno de los que están escuchando en esta hora. Sí, manito, dobla tu rodilla ahí junto a la radio. Pon tu manita como contacto, si puedes, porque a lo mejor no puedes levantarte de tu camita, pero ahorita te vas a levantar. Sí, pues Dios vino para bendecirte. El de 38 años paralítico decía, ¿quieres ser sano? Sí, pero pues mientras yo me voy arrastrando ahí para meterme al agua, otro se mete primero que yo, porque venía un ángel cada año y removía el agua, y el primero que se metiera era sano de cualquier enfermedad que tuviese. Y dijo el Señor, levántate, carga tu lecho y vete. Se levantó el hombre, cargó su lecho, iba hacia su casa y le dicen, oye, pero es día sábado, es lícito llevar tu lecho. Dijo el que me sanó, él mismo me dijo que me fuera y que llevara mi lecho. ¿Y quién fue? Pues ni lo conozco. Oh, sí, manito, esto es Jesucristo, el Hijo de Dios, el camino, la verdad y la vida, y que nadie va al Padre si no es por él. Dobla tu rodilla y junto a la radio reconoce y dile, Señor, aquí estoy, soy pecadora, soy pecador, perdóneme, tenga misericordia de mí, ayúdeme con su gran poder. Y el que pida con todo su corazón. Yo voy a orar en esta hora. Padre Santo, en este momento estamos delante de su presencia con todo el alma y el corazón para pedirle misericordia de su amor. Venga una invasión de su poder sobre cada uno de sus cabezas hasta los pies. Se vaya toda enfermedad, desaparezca toda dolencia, todos espíritus de enfermedad, los ato, los echo fuera, las tinieblas, lugares secos, en el nombre de Jesucristo. Y reprendo y ato todo demonio y los echo fuera a las tinieblas, a lugares secos donde pertenecen, y ahí permanezcan atados en el nombre de Cristo Jesús. Yo les doy su bendición en el nombre de Jesucristo, y siga glorificando a Dios. El programa se va a terminar, pero usted siga glorificando al Señor, y que Dios me le bendiga y que Dios me le siga bendiciendo a todos.
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2: Las 8 de la mañana, con un minuto.
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1: Las 8 de la mañana con 10 minutos.
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1: Las 8 de la mañana con 30 minutos.
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1: Las 8 de la mañana con 42 minutos.
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1: Las 8 de la mañana, con 55 minutos.
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1: Hoy vamos a hablar sobre las siete trompetas apocalípticas, las siete trompetas del apocalipsis. Estamos en medio de guerras, rumores de guerras, en medio de virus como este antivirus que está sacudiendo el mundo con un 37% de mortalidad, es decir, uno de cada tres personas que se infectan terminan falleciendo. Estamos ante un sistema global, algo que está sacudiendo todas las naciones del mundo y hay una incertidumbre como nunca antes en la historia. Por eso hoy creo que es muy importante saber qué dice la Biblia en Apocalipsis capítulo 8 al capítulo 11 sobre las siete trompetas del Apocalipsis. ¿Qué dice la Biblia? ¿Cuándo van a suceder? ¿Qué pasará en cada trompeta? Y presta atención porque cada trompeta da una pista de todo lo que va a pasar. Las siete trompetas es un tema fascinante, como dice Sonia siempre. Fascinante. ¿Por qué? Porque muchas veces hay una confusión muy grande en cuanto a las siete trompetas, los siete sellos, las siete copas. Todo este tipo de mensaje apocalíptico que muchas veces no sabemos dónde ubicarlo en el tiempo y tampoco sabemos muy bien qué va a pasar en cada toque de trompeta. Y por eso hoy es muy interesante que prestemos atención porque esto puede pasar no dentro de mucho tiempo. Podríamos estar cerca de verlo dentro de los próximos años. Y por eso creo que es súper importante saber lo que va a pasar y saber cuál es el sonido de la trompeta, porque te vamos a poner en este directo el sonido de la trompeta. Sonia, ¿qué dice Apocalipsis sobre estas siete trompetas?
2: Bueno, esto es, como la gente sabe, es una continuación del estudio que estamos haciendo del libro Apocalipsis. Y podemos ver que todavía no hemos entrado a los sellos, ¿sí? El anticristo se tiene que manifestar antes de que todo esto empiece. Así que, y tiene que haber una guerra mundial y tiene que haber, los alimentos se tienen que ser más caros, acuérdense, con los sellos y todo tipo de eventos catastróficos verdaderamente en la humanidad. Pero fíjate que qué es lo que pasa cuando las trompetas empiezan. Estas trompetas son mil veces peores de lo que los sellos. Si nosotros pensábamos que los sellos era terrible, esto es mucho más terrible. Las trompetas verdaderamente son, representan plagas ecológicas cósmicas y demoníacas cada vez más intensas, destinadas a despertar a la humanidad, a la autoridad de Dios. Esto es lo que las trompetas tienen en su centro, ¿sí? Quieren despertar a la humanidad que Dios está en control. Ahora, Dios nos está diciendo esto es lo que va a pasar. ¿Por qué nos está diciendo esto es lo que va a pasar? Para que nosotros, los creyentes en Yeshua, estemos preparados para lo que se viene. ¿Sí? Cuando esto pase, nosotros tenemos que entender en nuestro corazón, en nuestro ser, en nuestra alma, que todo lo que está pasando ya ha estado programado por Dios hace miles de años atrás. Y esto es algo que nosotros no vamos a poder parar, ¿ya? O sea que verdaderamente estos son catástrofes globales que vamos a pasar, y nos dice en el libro de Apocalipsis, aquellos que tienen que morir van a morir, ¿ya? No vamos a tener verdaderamente control de esto. Dios es el que tiene control de esto, y Dios es el que nos está advirtiendo a lo que va a pasar, y nosotros tenemos que estar conscientes de que esto va a pasar y prepararnos espiritualmente para pararnos cuando esto esté pasando, ¿ok? O sea que es muy importante que nosotros entendamos cuál es el futuro, ¿sí?, de esto, ¿sí? ¿Cuál es el propósito de las trompetas? Es una advertencia al mundo de un juicio inminente y la necesidad de arrepentimiento. Esto es lo que Dios quiere que la humanidad haga. O sea, que vean que Él está en control y que no son los seres humanos que están en control, y que el hombre se arrepienta y venga a la fe en Él. Eso es lo que Él quiere, ¿sí? ¿Y qué es lo que va a hacer con las siete trompetas? Va a socavar al mundo en el cual vivimos y va a empezar el reino de Dios. Va a ser el establecimiento, al final, en la final trompeta, va a ser el establecimiento del reino de Dios. Y vamos a ver trompeta por trompeta, vamos a leer todo lo que está escrito de esas trompetas y qué es lo que va a pasar en cada una de ellas. Pero antes de hacer eso, les quiero mostrar otra cosa, ¿ok? ¿Por qué el shofar? ¿Por qué esta trompeta es el shofar, que en español se llama el cuerno del carnero, ¿ok? ¿Qué es lo que hace ese sonido? Despierta el alma. Y por favor, Eliezer, ¿puedes poner el sonido? Y decime cuándo termine, porque no sé si yo lo voy a escuchar, pero de todas maneras.
1: Claro que sí.

0: Ahí la han escuchado.
1: Ok. O sea, ¿qué es lo que es este sonido? Este sonido es una alarma. Desea despertar tu alma, despertarte a las cosas de Dios, invitarte al arrepentimiento, ¿sí? Entender que nosotros todos somos pecadores y que necesitamos la salvación de Yeshua en nuestra vida. Recordar a los fieles de la alianza entre Dios y su pueblo. Eso es lo que el shofar hace, ¿ok? El shofar también es una alarma. El shofar, cuando el pueblo de Israel entraba a la guerra, ponele que hayan sido atacados por un enemigo, el Señor le dice, toca el shofar y yo del cielo te escucharé. Eso es lo que le dice el Señor, ¿sí? O sea que es una alarma al pueblo y es una alarma también para Dios, para saber que su pueblo está en problemas y venir a ayudarlo, ¿sí? O sea, podés ver todas las cosas que se hacía, ¿sí? Se lo llamaba a Dios en la antigüedad con el shofar, ¿ok? Era una llamada a la guerra. Era también una llamada para las festividades del pueblo judío. Inclusive tenemos dos festividades del pueblo judío que ya vamos a hablar, que están conectados con trompetas. Y esto está intrínsecamente conectado con las siete trompetas del Apocalipsis. Y ya vamos a ver esto más adelante, ¿ok? ¿Y qué más hacen las trompetas? Llama a juicio. Fíjense que estas siete trompetas son un juicio de Dios a la humanidad entera, ¿ya? Y ya vamos a ver exactamente cuál es este juicio, ¿ok? Entonces, estas trompetas están conectadas intrínsecamente con eventos en la Biblia. ¿Cuáles son esos eventos en la Biblia? Y yo ya les voy a mostrar la conexión de todo esto. Por ejemplo, uno de ellos es la muralla de Jericó, ¿ya? Tenemos la fiesta de las trompetas, que ya lo mencioné, ¿sí? Fiestas, festividades judías que menciona trompetas, y esta es la fiesta de las trompetas, que es también el año judío. El Yom Kippur, que es el día del perdón o expiación, no sé cómo se dice en español, Eliezer, ¿cómo le dicen en español?
0: Sí, el día de la expiación, está bien dicho.
1: El día de la expiación, que es en realidad el juicio final, y ya vamos a ver esto en detalle, y está conectado también con la venida de Cristo y la resurrección de los muertos. ¿Okay? Increíble, increíble, increíble, yo les quiero demostrar. ¿Okay? Primero que nada, las murallas de Jericó. Acuérdense que son 7 vueltas a las murallas por 7 días. ¿Se acuerdan de la historia en Josué 6? ¿Ya? 7 vueltas a la muralla por 7 días. Acuérdense como 200,000 personas que estaban dando vuelta a las murallas con trompetas, con todo tipo de, con el arca del pacto, si le estaban dando vuelta a la muralla. ¿Cuál era la intención? Fíjense que Dios le dio esto al pueblo judío y tenían que hacer, ¿sí? ¿Cuál era la intención? Socavar la muralla de Jericó. Y esto es algo físico, que les quiero explicar, ¿ok? Si tenés 200,000 personas dando vuelta a estas murallas y estás pisoteando la tierra alrededor de esas 200,000 personas, ¿qué es lo que pasa a la fundación de esa muralla? Se empieza a mover, ¿ok? Y acuérdate que el Señor le pide al pueblo de Israel que en la última vuelta, en el séptimo día, en la séptima vuelta, todos ellos toquen la trompeta juntos y griten todos juntos. Y en ese momento las murallas caen. O sea, ¿qué es lo que hace el Señor físicamente? Primero que nada, le mueve la fundación de esas murallas, porque todos están caminando alrededor, y después el sonido, que es también una vibración, baja las murallas, ¿sí? Todo está pasando físicamente. y en la séptima vuelta, en la séptima vuelta del séptimo día, todos gritan y todos le pegan ese shofar bien fuerte, y ahí cuando cae la muralla de Jericó, y en esa séptima vuelta, el pueblo de Israel toma control de la ciudad de Jericó. ¿Ok? ¿Por qué esto es importante? Porque esto está conectado con las siete trompetas, y fíjate que qué es lo que hace Dios físicamente, socavar la fundación de este mundo.
2: 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Las 9 de la mañana con 13 minutos.
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0: él toma control del mundo entero. Ahora, Eliezer, tenés que decir wow.
1: Wow.
0: ¿Ves lo que es esto? ¿Ves la conexión? Qué impresionante, sí. Y su reinado empieza en este momento. Y los 1000 años empiezan en este momento, después de la séptima trompeta. O sea, la séptima trompeta es verdaderamente la última trompeta. ¿Ok? Ahora, acuérdate lo que nos dice en 1 Corintios 15:52. Y yo sé que hay algunos que dicen, no, esta no es la última trompeta, pero en mi opinión lo es, ¿ok? Y acuérdate lo que nos dice en 1 Corintios 15:52, dice, en un momento, en un abrir y cerrar de ojos a la final trompeta, porque se tocará la trompeta y los muertos serán resucitados incorruptibles y nosotros seremos transformados. Esto es cuando Yeshua vuelve a esta tierra. O sea que, verdaderamente, impresionante. Y ahora les quiero mostrar la conexión entre las fiestas judías y las 7 trompetas del Apocalipsis. Primero que nada, tenemos una festividad en el pueblo judío, se llama la festividad de las trompetas, que coincide con el año nuevo judío. ¿Okay? El calendario judío, la festividad de las trompetas es el año nuevo judío. Y tenemos, el pueblo judío se va a la sinagoga ese día y tenemos trompetas, el shofar, que se está dando, sí, en la festividad. Y esto es un comienzo de 10 días, es un comienzo de un tiempo de arrepentimiento. Son 10 días que Dios le da al pueblo judío de arrepentirse delante de Dios. Y después, ¿qué es lo que tenemos? El día final es el día de Yom Kippur, el día del perdón, la expiación. Y en ese día de perdón tenemos otra trompeta que se toca. Y es una es un trompetazo largo, lo que nosotros llamamos la trompeta final. Esta es la trompeta final, o sea que nos está, fíjate cómo está conectado, ¿sí? Cada trompeta, ¿cuál es el propósito? Traer al mundo el arrepentimiento, y la trompeta final es el, termina ese periodo de arrepentimiento, y es el juicio final. ¿Por qué es el juicio final? ¿Qué es lo que nosotros nos decimos uno al otro en ese tiempo? Nos decimos en hebreo, Gmar Hatimatová. ¿Qué es lo que significa Gmar Hatimatová? Que tengas un buen sello final. ¿Qué es lo que esto se está refiriendo a? Se está refiriendo al libro de la vida. Que el Señor te ponga tu nombre en el libro de la vida para ser salvo. Fíjense, wow. Increíble, increíble cómo esto está conectado con las 7 trompetas del Apocalipsis, ¿sí? Solamente Dios. Solamente Dios puede hacer una cosa así, conexiones, pero tremendas.
1: Es por eso que la gente siempre dice que en la fiesta de las trompetas va a suceder el rapto.
0: Yo pienso que, primero que nada, acuérdate que en las escrituras nos dicen no pongan una fecha. Nadie sabe cuándo el Señor va a venir, ni los ángeles del cielo saben. Entonces es un error muy grande de los creyentes que digan en esta en este año va a pasar, ¿sí? No se puede hacer eso porque el Señor va a determinar cuándo nosotros nos vamos, ¿sí? Pero yo pienso que en este periodo, entre la fiesta de las trompetas y el Yom Kippur, en algún momento Yeshua retorna y nos lleva con él. Acuérdate, en un abrir de cerrar de ojos, a la final trompeta. Y fíjate que la final trompeta verdaderamente está en Yom Kippur, en el día del perdón, que el Señor nos va a llevar. O sea, esta fiesta nos está demostrando el, como si fuera un calendario de Dios mismo, de los

0: eventos que van a pasar en el libro Apocalipsis. Pero exactamente, saber exactamente la fecha no podemos saber, porque el Señor no nos va a revelar. Si Él nos revela a nosotros, miren, yo voy a venir esta fecha, nosotros nos vamos a preparar para esa fecha y no le vamos a dar artículo a todo lo que vino antes. O sea, no nos vamos a arrepentir hasta el último momento. Pero Él quiere que nosotros nos arrepientamos mucho antes, que tengamos una relación con Él, no al último momento, ¿me explico? O sea, no sabemos la fecha, pero de todas maneras es increíble la palabra del Señor.
1: Es increíble.
0: Y cómo está todo conectado.
1: No tenemos que tampoco ignorar, pero el llamado de Jesús siempre es Mateo 25, tener aceite en nuestra lámpara, siempre así estar es. Preparados, porque nunca sabemos... Nunca exacto. sabemos cuándo va a venir el Señor, pero aparte de cuándo venga el Señor, tampoco sabemos cuándo nosotros dejaremos esta tierra. Es decir, estamos hablando siempre del Apocalipsis y siempre hablamos de cuándo venga el Señor, pero ¿y si mañana, que Dios no lo quiera, ¿no? Pero sales y te atropella un coche, que no lo sabes, o pasa cualquier desgracia, pues, oye, también te vas con el Señor, ¿no? Y no ha venido Él, sino es que tú te vas con Él. Entonces, siempre nuestro, yo creo que nuestro llamado es a estar preparados y preparados en todo tiempo. Eso es lo que Jesús siempre decía, enseñaba, discipulaba, para que todos estuviéramos preparados.
0: Ok, fíjate que como estuvimos diciendo, las trompetas verdaderamente es un llamado al arrepentimiento y la mayoría de la gente no se va a arrepentir. La mayoría de la gente va a decir, ah, estos son eventos catastróficos mundiales, pero no tiene nada que ver con Dios. Inclusive van a pensar, Dios no tiene control en este mundo. Eso es lo que van a pensar. Fíjate lo que nos dice en Apocalipsis 9, 20 al 21, con respecto, después de que todas las trompetas pasaron, nos está diciendo que el resto de la humanidad que no fueron muertos por estas plagas, o sea, todas estas trompetas son plagas y ya vamos a ver cuáles son esas trompetas, no se arrepintieron de sus obras. O sea, ¿qué es lo que pasa? Es Dios le está dando oportunidad al mundo entero de venir al arrepentimiento en este tiempo de trompetas, pero no se arrepienten de sus obras. Y fíjate cuáles son las obras que Dios, que ellos no se han arrepentido de. Y esto es fascinante, porque la gente verdaderamente tiene que escuchar esto. Dice, ni dejaron de adorar a los demonios y a los ídolos de oro, de plata, de bronce, de piedra y de madera, que no pueden ver, ni oír, ni andar. O sea, fíjate que es lo que Dios odia verdaderamente es la adoración a imágenes, a estatuas, que está prohibidísimo, pero de todas maneras la gente hace justificaciones para así continuar su adoración a estas estatuas, a estas imágenes. Y tú sabes, Eliezer, seguramente cuáles son esas iglesias que todavía están adorando ídolos, ¿ya? Y verdaderamente esto es algo que si verdaderamente sigues a Dios, te tenés que separar de, porque uno no puede agradar a Dios cometiendo idolatría, ¿ok? Y dice en versículo 21, y no se arrepintieron de sus homicidios, ni de sus hechicerías, ni de su inmoralidad, ni de sus robos, o sea, todos los pecados, sí, no se arrepintieron, o sea, siguen haciendo lo que hacen, ¿sí? Pero fíjate que las trompetas están ahí para traer al mundo entero al arrepentimiento, ese es el propósito de Dios, pero la gente va a seguir pecando como lo hicieron antes de esas trompetas, eso es lo que nos está diciendo. Estas trompetas, verdaderamente, si te arrepentís, va a determinar si te vas con Yeshua o no, si estás en el libro de la vida o no. es el juicio final. Es el juicio final. Entonces vamos a ir trompeta por trompeta. Vamos a hablar de qué es lo que estas trompetas están haciendo y cómo verdaderamente va a afectar al mundo entero, y es verdaderamente impresionante, ¿ok? Primero que nada, vamos a la primera trompeta, que está en Apocalipsis 8:7, y dice: el primero tocó la trompeta y vino granizo y fuego mezclados con sangre. Y esto es increíble. ¿Cómo puede ser que tenés granizo y fuego al mismo tiempo uno con el otro? Porque, ¿cómo pueden estar juntos? ¿Sí? Esa es mi pregunta, ¿ok? Y esto fue arrojado a la tierra. Y ya vamos a ver cómo esto verdaderamente es posible físicamente. Y dice así: y se quemó la tercera parte de la tierra, se quemó la tercera parte de los árboles, y se quemó toda hierba verde. O sea, terrible, ¿sí? Y así como las trompetas avanzan, es más y más terrible. O sea, el primer trompetazo es increíble. Ahora, ¿cómo puede haber granizo y fuego al mismo tiempo? Es cuando tenemos esas tormentas terribles que tienen granizo y tienen rayos, ¿sí? Se arman rayos, entonces pueden verdaderamente granizo y fuego caer al mismo tiempo. También cuando tenemos erupciones volcánicas masivas que pueden lanzar grandes cantidades de ceniza y fuego y vapor, y cuando el vapor llega al cielo se congela en la atmósfera superior, ¿sí? Y esto puede caer todo al mismo tiempo, ¿ok? Entonces, fíjate que, ¿qué es lo que nos dice? Que la tercera parte del mundo será destruida. ¿Qué es lo que significa? Que 49.67 millones de kilómetros cuadrados van a ser destruidos. ¿Qué es lo que es eso? ¿Qué es lo que es eso? ¿Qué es lo que es 47 millones? Y fíjate que la superficie terrestre de la Tierra es 149 millones cuadrados. Una tercera parte es 49.67 millones de kilómetros cuadrados. ¿Y qué es lo que significa? Es que un territorio que abarca América del Norte, América Central y América del Sur, y también todas las islas que están conectadas, va a ser destruido. O sea, esto verdaderamente es una devastación terrible, terrible, mundial, que la gente no va a saber qué es lo que le está pasando. Eso es lo que va a pasar. La segunda trompeta son erupciones volcánicas masivas. Dice así en Apocalipsis 8:8, el segundo ángel tocó la trompeta y algo como una gran montaña ardiendo en llamas fue arrojado al mar, y la tercera parte del mar se convirtió en sangre. Yeah, terrible. Y murió la tercera parte de los seres que estaban en el mar, que tenían vida, y la tercera parte de los barcos fue destruida. Como puedes ver, un desastre atrás del otro. Tercer ángel toca la trompeta en versículo 10. Y cayó del cielo una gran estrella ardiendo como una antorcha, y cayó sobre la tercera parte de los ríos y sobre los manantiales de las aguas. Y el nombre de la estrella es ajenjo. Y la tercera parte de las aguas se convirtió en ajenjo, o sea, se convirtieron amargas. Y muchos hombres murieron por causa de las aguas, porque se habían vuelto amargas, ¿sí? Ajenjo es una planta amarga que simboliza amargura. O sea, por supuesto, este desastre que va a pasar, ¿sí? Va a traer muchísima amargura al mundo entero, que es increíble. Y yo no sé si sabes, Eliezer, que hay un asteroide que se está viniendo a la Tierra que se llama Apophis. ¿Escuchaste de Apophis?
1: Sí, escuché. Okay. Sí, escuché. 2029, ¿no?
0: el 2029, el 13 de abril de 2029 está cruzando. 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
2: 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Las 9 de la mañana con 30 minutos.
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0: Muy cerca de la Tierra, de acuerdo a la... a la NASA, no va a entrar a la atmósfera, no va a entrar al mundo, sino va a entrar, pero sí se lo va a poder ver, y tiene 375 metros de largo. O sea, si una cosa sí cae en la Tierra, o sea, va a ser un desastre catastrófico al mundo entero.
1: ¿Sabes una cosa, Sonia?
0: Sí.
1: Acabo de buscar qué significa Apophis. No sé si tú lo has hecho o no, pero Apophis es conocido por un nombre de referencia que hace al dios egipcio del caos y la destrucción. Es increíble.
0: Es increíble.
1: Porque, claro, ellos te dicen, no va a caer nada. Ellos te dicen, no va a caer nada a la Tierra. ¿Y por qué le pones ese nombre? No sé, ponle Garfield... ponle, no sé, ponle el nombre de un gato o algo, no sé, ponle un nombre cualquiera, ¿no? Pero le pones Apophis, que es el dios egipcio del caos y la destrucción. Y que también, no solamente hace referencia, sino que también está involucrado en un fenómeno que se llama terremoto de asteroides. Que no es solamente uno, es como un terremoto de asteroides. Por eso digo que le podían llamar de otro nombre, ¿no? Le podían llamar, no sé, le podían llamar de cualquier forma, ¿no? Pero sin embargo, le ponen ese nombre, Apophis, que significa o hace mención al dios egipcio del caos y de la destrucción.
0: Nosotros tenemos que estar preparados que cuando todo este caos caiga a esta tierra, que nosotros estemos cerca de Dios, que sepamos que esto tiene que pasar, ¿sí? El hecho de que nosotros sepamos que esto va a pasar nos va a dar paz interior, ¿sí? El mundo va a estar en caos total, pero nosotros vamos a tener la paz de Yeshua en nuestro corazón, porque vamos a saber que esto tiene que pasar.
1: Sí, totalmente. ¿Ya?
0: En Apocalipsis 8, versículo 12 dice, el cuarto ángel tocó la trompeta, y fue herida la tercera parte del sol, la tercera parte de la luna, la tercera parte de las estrellas, para que la tercera parte de ellos se oscureciera y el día no resplandecería en su tercera parte y asimismo la noche. O sea que fíjate que esto increíble, porque ¿qué es lo que va a causar esta trompeta, la cuarta trompeta? ¿Qué es lo que va a causar? O sea, si la Tierra recibiría solamente una parte de la luz del Sol y la Luna, sufriría un enfriamiento extremo, glacial. O sea, menos luz significa menos fotosíntesis, menos vegetación, menos comida, menos oxígeno. O sea, las noches van a ser más oscuras y vamos a tener mucho frío. Es realmente una alteración completa de la vida normal en esta Tierra. No vamos a saber qué es lo que está pasando. No vamos a entender, o sea, va a ser tanta el sufrimiento que va a haber globalmente con todo esto, que vamos a perder la manera de vivir en esta Tierra como vivimos por miles de años. Ahora, la quinta y sexta trompeta son peores. Si nosotros pensamos que las cuatro trompetas eran malas, esto es, o sea, las cuatro primeras trompetas es un ataque que Dios da a esta Tierra físicamente. Ahora vamos a tener un ataque que Dios da a esta Tierra espiritualmente. Es una invasión demoníaca a la Tierra que el mundo nunca ha visto, nunca ha visto. Y vamos a hablar un poco de esto. Yo ya tengo en mi canal de YouTube un video que se llama La Invasión Demoníaca. Ustedes pueden ir a YouTube, Sonia Waters, Invasión Demoníaca, y yo explico esto más en detalle, pero es terrible las últimas, las dos trompetas, la quinta y la sexta trompeta. Y vamos a ver esto en detalle. Se está refiriendo a una estrella. ¿Qué estrella? ¿Qué es lo que es esta estrella? No es la estrella como en la trompeta anterior. Esta es otra estrella. Dice así, el quinto ángel tocó la trompeta y vio una estrella que cayó del cielo a la tierra y se le dio la llave del pozo del abismo. O sea, esto no es un asteroide. Esto es una estrella. ¿Qué es lo que significa? Es como si fuera una luz que está cayendo del cielo, ¿sí? Y se le da la llave del abismo. ¿Qué es esto? ¿Sí? Y la Biblia nos explica de la caída de Satanás del cielo, ¿ok? Y tenemos dos caídas de Satanás del cielo. La primera están mencionadas en Isaías 14:12, que nos dice del lucero, que nos dice de Satanás, ¿sí? ¿Cómo caíste del cielo, hijo de la mañana? Cortado fuiste por tierra, tú que debilitabas a las naciones. Tú que decías en tu corazón, subiré al cielo a lo alto junto a la estrella de Dios, levantaré mi trono, ¿sí? O sea, Satanás quería tomar el trono de Dios mismo, quería hacerse como Dios, ¿ya? Y Dios lo echó. Esta fue la primera caída de Satanás, ¿sí? A este mundo. Y en Apocalipsis tenemos una segunda caída de Satanás, que está en el libro Apocalipsis, está en el 12:10, Apocalipsis 12:10 dice, entonces oí una gran voz del cielo que decía, ahora ha venido la salvación, el poder, el reino de nuestro Dios y la autoridad de Jesucristo, porque ha sido lanzado fuera el acusador de nuestros hermanos, al que acusaba delante de nuestro Dios día y noche. ¡Ay de los moradores de la tierra y del mar, porque el diablo ha descendido a vosotros con gran ira! O sea, esta es la segunda caída, esta es la caída que está en el libro Apocalipsis con respecto a Satanás, ¿ok? Y se le da a Satanás la llave del abismo. ¿Qué es el abismo? ¿Qué es el abismo? ¿Ok? ¿Qué es el pozo del abismo? Y nos dice en Apocalipsis 9:2-3, dice, y abrió el pozo del abismo, que es verdaderamente la morada de demonios que están en prisión adentro del abismo. Cuando en el cielo hubo una guerra entre Dios y Satanás, Satanás lo echa a Satanás y pone a millones de demonios en el abismo, encarcelados, ¿ok? Y fíjate, dice así, y subió humo del pozo como humo de un gran horno, y se oscureció el sol y el aire por el humo del pozo, ¿ok? Y fíjate que Dios puso a esos demonios encarcelados en el abismo. Esto está en 2 de Pedro 2:4, cuando dice, porque si Dios no perdonó a los ángeles que pecaron, sino que arrojándolos al infierno, los entregó a prisioneros de oscuridad para ser reservados al juicio, ¿sí? O sea que Dios encarceló a estos demonios en el abismo. Y, por supuesto, hay demonios en la tierra, pero no todos. Hay millones que están adentro del abismo. Y acuérdense que Yeshua mismo fue a hablar con estos demonios, con estos ángeles. Él entró al abismo porque él tiene la llave del abismo que se le va a dar a Satanás, ¿ok? Para que abra este lugar. Yeshua mismo entró y habló con estos demonios, ¿ok? ¿Y cuál fue el pecado? El pecado es que se juntaron con mujeres humanas, tuvieron hijos, los Nefilim, esto está en Génesis 6, del 1 al 5, si ustedes quieren leer. Dios no estaba contento con ellos y los puso en prisión. Acuérdense del endemoniado gadareno, cuando Yeshua les dice a esos demonios que salgan de esa persona, ¿y qué le dicen los demonios? No nos mandes al abismo. ¿Y qué es lo que hace Yeshua? Los manda a los cerdos, y los cerdos se ahogan en el mar de Galilea. ¿Te acuerdas de esto?
1: Sí, ¿cielo? Claro, claro.
0: O sea, impresionante, ¿no es cierto? O sea, que ¿qué es lo que vemos? Que hay millones de ellos en ese abismo que están esperando al día y la hora para ser liberados por Satanás. ¿Y qué es lo que van a hacer? Van a atacar a la humanidad. Esta es la cuarta trompeta. Fíjate lo que dice en Apocalipsis 1:18, que Yeshua mismo tiene las llaves de Hades, de la muerte y de Hades, que se las da a Satanás. Y en Apocalipsis 9 nos está diciendo qué es lo que va a pasar. Y del humo salieron langostas sobre la tierra, y se le dio poder como tiene poder los escorpiones de la tierra. Langostas están en la tierra hasta un tiempo determinado, ¿sí? O sea, 5 meses las langostas están ahí. Pero ¿qué es lo que hacen las langostas? Las langostas destruyen la vegetación, ¿sí? Pero estas langostas son diferentes. Esto es lo que Dios le dice a esas langostas, o sea, ¿qué es lo que pasa? Estos demonios que salen del abismo, Dios les da autoridad para dañar a los hombres, pero no a la vegetación. Fíjate lo que dice, sí, las langostas comunes sí dañan la vegetación, estas no. Y dice, y se les mandó que no dañasen a la hierba de la tierra, ni a cosa verde alguna, ni a ningún árbol. ¿Ok? Langostas normales hacen eso. Sino solamente a los hombres que no tuviesen el sello de Dios en su frente. Fíjate en lo que está pasando acá. ¿Qué es lo que significa? Es que los creyentes en Yeshua van a tener un sello en su frente. Acuérdate de los 144,000, que no hagan daño a nadie hasta que pongan el sello en la frente de ellos, ¿ya? O sea que los creyentes van a tener un sello. Estos demonios no van a poder tocar a los que tienen el sello de Dios en la frente. O sea que los creyentes van a estar en la tribulación. Eso es lo que yo pienso, eso es lo que la Escritura nos está diciendo. Y dice en versículo 5, y les fue dado que los que matasen, y les fue dado no que los matasen, sino que los atormentasen 5 meses. Y su tormento era como un tormento de escorpión cuando hiera el hombre. O sea, los no creyentes van a ser atormentados por estos demonios. No los creyentes. Y en aquellos días los hombres buscarán la muerte, pero no la hallarán, y ansiarán morir, pero la muerte huirá de ellos. O sea, fascinante. ¿Por qué fascinante? 5 meses. 5 meses, ¿sí? Que ellos van a atacar a la humanidad. Esto es una liberación de millones de demonios que van a atormentar a la Tierra. Impresionante. Y van a subyugar al mundo entero bajo la autoridad del anticristo. Esto es una infestación demoníaca a la Tierra. Eso es lo que es. El tormento por 5 meses. Fascinante. Porque 5 meses es el ciclo de vida de las langostas, ¿sí? Las langostas de mayo a septiembre están afuera y hacen lío. Se comen la vegetación. Y es 5 meses que estos demonios van a estar atormentando al mundo entero, ¿ok? También 5 meses de la duración del diluvio en el tiempo de Noé. Pero los creyentes en Yeshua no son tocados, que es fascinante. El sexto ángel toca la trompeta y dice así en versículo 9 al 14 al 18, dice, desata los 4 ángeles que están atados junto al río Eufrates. Fascinante, fascinante, porque he visto videos y no sé ni eso si has visto que hay gente que escucha voces que están saliendo de ahí del Eufrates, debajo de la tierra. Demonios atormentados ahí debajo de la tierra, cerca del río Eufrates, al lado del río Eufrates. Y dice así, y fueron desatados los 4 ángeles que estaban preparados para la hora, día, mes y año. Fíjate que Dios tiene detallado en sus manos cuándo esto va a pasar. ¿Sí? Esto te demuestra cómo Dios está en control de lo que va a pasar. ¿Cuál es el propósito de estos ángeles? Si son estos ángeles, están a 4 ángeles, están a la cabeza de millones de demonios que van a venir a atacar la tierra. Y dice, y fueron desatados los 4 ángeles que estaban preparados para la hora, día, mes y año, a fin de matar a la tercera parte de los hombres. ¿Qué es lo que significa que 2.770 millones de personas van a morir con esta sexta trompeta en las manos de demonios, sí? Y dice así, y el número de los ejércitos de los jinetes era 200 millones. 200 millones. Yo hice un número. Por estas 3 plagas fue muerta la tercera parte de los hombres por el fuego, el humo y el azufre que salían de su boca. O sea, una guerra total, eso es lo que yo pienso que se está refiriendo, y una tercera parte de la humanidad va a morir con estos ángeles. Y la séptima trompeta. O sea, el Dios ataca con 4 trompetas físicamente al mundo. 2 trompetas es un ataque espiritual que causa la muerte de millones de personas, millones de personas. Y la séptima trompeta, o sea, el mundo cae, socava al mundo y Yeshua mismo toma control. Así como en las trompetas de Jericó, la séptima trompeta es la trompeta que se toma control de el mundo entero. Dice así, el séptimo ángel tocó la trompeta y hubo grandes voces en el cielo que decían, los reinos del mundo han venido a ser de nuestro Señor y de su Cristo. ¿Sí? O sea que Él verdaderamente toma control y Él reinará por los siglos de los siglos. O sea, ¿qué es lo que significa? Que desde la séptima trompeta en adelante, el milenio empieza. El milenio empieza. Yeshua lo pone a los demonios, los encarcela a Satanás y a todos sus demonios por 1000 años en el abismo de Huey, ¿sí? Y no van a ser soltados hasta 1000 años después. Y fíjate que esto está conectado, en mi opinión, a la última trompeta que se tocará cuando los muertos serán resucitados y nosotros seremos transformados y Yeshua viene a buscarnos. O sea, ¿qué es lo que vemos? ¿Qué es lo que vemos? Tenemos la primera trompeta, tenés granizo y fuego, la tercera parte de la tierra destruida. Erupciones volcánicas masivas, la segunda trompeta, la tercera parte del mar se convierte en sangre. Mueren animales acuáticos. En la tercera trompeta cae un asteroide. La tercera parte de los ríos se hacen amargos. No se puede tomar. Mueren los hombres. La cuarta trompeta se daña el sol, la luna y las estrellas. La tercera parte de la iluminación desaparece. Esto, ¿qué es lo que va a pasar con el mundo entero? Se va a enfriar, ¿ok? Menos oxígeno, menos vegetación, menos luz, ¿sí? Vamos a estar en más oscuridad. La quinta trompeta es una invasión demoníaca en la tierra, se abre el abismo. Esto va a causar el tormento por 5 meses, ¿ok? De aquellos que no son creyentes. En la sexta trompeta tenemos una invasión también demoníaca de la tierra. 4 ángeles en el río Eufrates con un ejército de 200 millones que van a matar a la tercera parte de la humanidad. Y la última trompeta, la séptima trompeta, Yeshua retorna, empieza los 1000 años. Yo pienso que aquí va a pasar la resurrección de los muertos. Eso es lo que las escrituras nos dicen. El arrebatamiento, ¿okay? Muchos dicen que va a ser antes, que son 2 cosas diferentes. Yo pienso que es lo mismo. Cuando Yeshua vuelva, el arrebatamiento va a empezar, ¿okay? Va a pasar. Y en ese momento, él encarcela a los Satanás y a los demonios por 1000 años. Eso es lo que las 7 trompetas son. ¿Por qué Dios permite todo esto? Es porque Dios le está dando una oportunidad al mundo entero que se arrepientan, que vengan a la fe, ¿ok? O por supuesto nosotros sabemos que con todo eso la mayoría de la gente no se va a arrepentir, pero Dios está dando, porque es un Dios justo, está dando a la humanidad de chance, ¿cómo se dice? De chance.
1: Oportunidad.
0: La oportunidad de venir a la fe. Tienen que realmente volver a Dios. ¿Okay? Los 2 testigos es otro ejemplo de que Dios le da la oportunidad al mundo entero que venga a la fe y que se arrepienta.
1: ¿Han empezado ya estas trompetas?
0: No todavía. No todavía. Tenemos que entrar a los sellos. Ni los sellos no hemos entrado todavía. Y acuérdense que el primer sello es la manifestación del anticristo. Esto es lo que tiene que pasar. Tiene que haber un tratado con Israel de 7 años. Acuérdense. Eso no ha pasado todavía.
1: Así que ya saben, no ha pasado aún. Hay muchas cosas que tienen que pasar aún que no han pasado. Y esto ya veremos. A ver, porque la cosa se está poniendo tensa.
13: ¿Ángeles guardan tu casa? ¿Lo crees?
14: Hace algunos años, en una cruzada en Argentina, invitaron a una mujer para que diera testimonio en un desayuno. Esta mujer había sido sacerdotisa satánica por 20 años. Su experiencia es vasta en comparación a la mía. Le pregunto en un momento y le digo: hermana, ¿cómo es posible que después de 20 años en el sacerdocio satánico aceptas a Cristo? Y me dice: hermano Andrade, en pocas palabras le voy a contar cómo conocí al Señor. Fue una noche de Halloween, me dijo, en Estados Unidos. Estábamos reunidos los máximos representantes del satanismo de los diferentes estados en una reunión macro de invocación a él. Cuando el indicado lo invocó y él se hizo presente, yo vi a Satanás, me dijo, diferente a las veces anteriores. Lo vi desesperado, violento, temperamental y colérico. En el momento que él estableció trance con uno de los presentes y comenzó a hablar a través de él, dice que dijo Satanás que estaba desesperado porque a 3 casas donde ellos se reunían había llegado a vivir un protestante y los satanistas no se habían dado cuenta. Se trataba de un pastor, su esposa y sus tres nenes. Habían llegado a rentar una casa. El propósito del pastor era levantar una iglesia cristiana en esa área, sin saber que a tres casas tenía el centro satánico. Dice esta mujer que Satanás inmediatamente ordenó a tres de ellos, fulano, fulano y fulano, y la señaló a ella. Y les dijo, separen sustancias y en el campo astral vayan y perturben a ese protestante. No lo pueden tocar, pero como quien dice, métanlo en miedo, asústenlo, desespérenlo para que se vaya. Dice que ella fue una de las tres elegidas. Inmediatamente separaron sus almas del cuerpo y van en el campo espiritual. Dice que era pasada las 12 de la noche. Quizá el pastor, su esposa y sus niños están dormidos. Pero ¿cuál fue su sorpresa? Dice que alrededor de toda la casa del pastor, atrás y adelante, había un cordón de ángeles tomados de la mano. Ángeles del cielo tomados de la mano. ¡Ay, ay, ay! Dale ese aplauso de alabanza al Señor. Siento la gloria de Dios. Siento la gloria de Dios. Siento la presencia de Dios. No estoy solo. Hay ángeles a mi alrededor. No estás solo. Hay ángeles contigo. Aleluya. Oh, gloria a Dios. Dice esta mujer que los ángeles no se movían. Solo estaban firmes, tomados de sus manos. Dice que ella fue una de las que intentó pasar en su alma, en medio de dos ángeles, para cumplir la misión de hacerle daño o perturbar al predicador. ¿Cuál fue su sorpresa? Dice, los ángeles no se movieron. Cuando ella intentó pasar, dice que bastó la mirada de un ángel, y cuando un ángel la volvió a mirar, ella cayó fulminada al piso.
15: ¡Aleluya!
14: Entonces dice que el ángel se acercó y le habló, y le dijo, vas camino a la llama del infierno. Arrepiéntete de tus pecados, recibe a Jesucristo y serás salva. Un ángel la ganó para Cristo.
15: ¡Aleluya!
14: Hermano, no estamos solos. Cuando tú duermes, hay ángeles alrededor de tu casa. ¡Ay, ay, ay! Dale ese aplauso al Señor. ¡Aleluya! ¡Gloria a Dios! ¡Aleluya! ¡Gloria a Dios! Ángeles caminan en nuestros vehículos con nosotros. Aleluya. Te imaginas, solo estos dos cercos, la sangre de Cristo y los ángeles. ¿Qué demonio se va a atrever a tocarte? ¿Qué brujo se atreve a tocarte? El día que un demonio te toque, se queme en la sangre del Cordero que está en nosotros. Ay, ay, ay, dale ese aplauso a Jesús.
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1: Buenos días, hermanos. Dios les bendiga. Gracias a Dios que estamos transmitiendo. Es un milagro transmitirlo. Usted escucha, pues, muy bonita la enseñanza, pero si usted viera el cansancio que hay atrás y el esfuerzo que se hace, dijera, no, pues, yo mejor me voy. Al mundial es más fácil andar de pachanga. Ha habido gente que, como las iglesias se cierran, dice, hermana, ¿para qué transmite si nadie la escucha? Eso dice usted. Y luego dice, no, pues si usted no es pastora, yo nunca lo he dicho que soy pastora. No existen pastores. Existen pastores, nada más. La Biblia respalda a los pastores. Pero si usted quiere creer en su pastora, pues es decisión personal. Yo ahí no me meto. Pero gracias a Dios estamos transmitiendo. Es un privilegio hacerlo. Gracias por aquellos que nos están escuchando. Gracias por aquellos que nos han apoyado. Gracias, Señor. Gracias. Bendícelos a todos y a cada uno de ellos, Señor. Prepáralos a sus familias, a sus hijos, a su pareja, esposa, esposo. Que se consagren, Señor. El tiempo se acaba. El reloj avanza. Y Cristo viene en cualquier momento. En un abrir y cerrar de ojos. Así que, hermano, le invitamos que se prepare. Si usted puede apoyar, nos apoya, y si no, se agradece que nos escuche. Llámenos las 24 horas al 782-105-0022, 782-105-0022, 782-103-8080, 782-103-8080. Dios le bendiga, Dios le guarde, y si nuestro Señor Jesucristo no ha venido, nos estaremos escuchando la próxima semana. ¡Maranata! ¡Cristo viene!
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3: Son ya las 10 de la mañana. Con 3 minutos.
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1: Son ya las 10 de la mañana, con 13 minutos.
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1: Son ya las 10 de la mañana, con 31 minutos.
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0: ya las 10 de la mañana con 40 minutos.
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1: Las 10 de la mañana, con 58 minutos.
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1: Las 11 de la mañana, con 13 minutos.
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1: Las 11 de la mañana, con 28 minutos.
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0: Las 11 de la mañana con 42 minutos.
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1: Las 11 de la mañana, con 56 minutos.
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1: Las 12 del mediodía, con 28 minutos.
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0: Las 12 del mediodía, con 38 minutos.
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1: Las 12 del mediodía, con 58 minutos.
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0: las 13 horas, 1 de la tarde, con 11 minutos.
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1: Las 13 horas, 1 de la tarde, con 31 minutos.
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0: Las 13 horas, 1 de la tarde, con 43 minutos.
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1: Las 13 horas, 1 de la tarde, con 56 minutos.
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1: Buen provecho. Son las 2 de la tarde, con 25 minutos.
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1: Buen provecho, son las 2 de la tarde, con 56 minutos.
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0: Las 15 horas, 3 de la tarde, con 10 minutos.
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2: Las 15 horas, 3 de la tarde, con 29 minutos.
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1: Las 15 horas, 3 de la tarde, con 41 minutos.
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1: Las 15 horas, 3 de la tarde, con 57 minutos.
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0: 16 horas con 10 minutos.
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1: Las 16 horas, con 28 minutos.
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0: 16 horas con 40 minutos.
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1: Las 16 horas con 55 minutos.
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0: Las 5 de la tarde, con 9 minutos.
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1: Las 5 de la tarde, con 29 minutos.
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1: Las 5 de la tarde con 40 minutos.
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1: Las 5 de la tarde, con 55 minutos.
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